0: Tengo la cabeza
1: en Narnia.
0: Es así, la cabeza. Muchas emociones, muchas emociones. Pero bueno, estamos acá y hasta el sábado seguimos así. Es así, manija.
1: Resistiendo hoy, que resiste el corazón.
0: Exactamente.
1: ¿Cómo saliste está la audiencia?
0: ¿Saliste a festejar?
1: No, como salí a festejar no, pero festejé muy bien festejado.
0: Festejate. ¿Se rompió algo en tu festejo? Porque enganché el ¿cómo se dice? El viral, ¿no? El algoritmo de los festejos que rompen cosas.
1: No, vos sabés que no, pero tuve un momento muy feo en el tema del mundial porque hay cábalas que me gusta como sea ir.
0: Ah.
1: Y llegó el momento del partido, una cábala no la pude cumplir, o sea, no se pudo generar y entré como en ganas de romper todo. Pero bueno, salió todo bien.
0: Ese 2-0 estuvo en tus manos.
1: No sé, pero salió todo bien. Ah, si bueno, no salió todo bien, obviamente le íbamos a echar la culpa a esa cábala.
0: Menos mal.
1: Eso fue lo único distinto, así como...
0: Menos mal.
1: Momento tenso.
0: Menos mal. ¿Y cómo está la ciudad ahora que viniste?
1: Bueno, hay mucho tráfico, eso tengo que decirte. Por lo menos en lo que es Colón, todo tranquilo. Viste que lamentablemente en Patio Olmos hubo ahí unos disturbios.
0: Sí.
1: Pero el resto de las calles, Colón, General Paz, se puede transitar.
0: ¿Pudiste llegar a la radio bien?
1: Pude llegar bien. Tampoco muy tranquila porque hay tránsito, pero bien.
0: Miles de personas que se juntaron en el Patio Olmos.
1: Sí, ya muchísimo tránsito.
0: Estarán volviendo, me imagino.
1: Sí, chicos, hoy estamos a martes, hola. Se levantan temprano, ¿va?
0: Claro, en algún momento hay que volver, che.
1: Lo que pasa es que están las vacaciones de los chicos, entonces está todo mucho más relajado, ¿viste?
0: Vuelvan que si no voy yo y me sumo a la joda, ¿eh?
1: Sí, me gustó ver eso, me gustó ver muchos chicos festejando.
0: Sí,
1: ahora.
0: Sí, es que el horario, el día, como estaba, la victoria, la situación, da para salir a festejar.
1: Miramos la casa por la ventana.
0: Sí, da para salir a festejar.
1: Y los oyentes están así como todos desgastados o están ahí.
0: Están en Narnia.
1: ¿Están en Narnia?
0: Igual que yo.
1: Y es que el cuerpo no puede tanto.
0: Es como que estoy... Bueno.
1: Vamos a pasarla como se pueda, gente, hasta las 2.
0: Estoy.
1: Nos queremos, nos abrazamos y nada más. Chao.
0: Sí, hasta ahí nomás. Estoy como...
1: En la distancia. Te quiero y te abrazo en la distancia.
0: ¿Cómo se dice? Arreglamento. Porque las emociones están así, arreglamento.
1: Lo justo y lo necesario.
0: Lo justo y lo necesario. ¡Nos vamos!
1: Sé feliz, Mauri.
0: Mañana volvemos. Se quedan con el Meli para una noche más. Mi nombre es Mauri Palacios. ¡Chao! ¡Lo vemos! ¡Vamos, Argentina!
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1: Buenas noches, gente querida. Por acá vamos, transitando la nochecita con lo que queda de energía. Hoy está todo perdonado, es así. Nos acompaña Fer Baré en producción, está Martín Brasca musicalizando la noche de la Hit. Lo que queda de este equipo, es así. Melu Learte por acá, cadenahit.com, te espero. Te acompaño de regreso a casa, activando esas vacaciones de invierno. Tenemos plancito para ustedes, ¿eh? Así que ponete cómodo. Recalentamos lo del almuerzo, ¿te parece? Hoy ni se cena. No hay preparativos nuevos. Qué bien que arranca esto. Rock and roll. Estrenando nueva hora, 21:03. Así vamos entre canciones. La noche, por cierto, bien agradable. No podemos quejarnos. El clima acompañado. 14 grados a esta hora en Córdoba. Y hablando de compañía, viene una banda y una canción que hace mucho no escuchamos por acá. Viejas Locas. Suena, me gustas mucho.

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0: hoy estamos listos para todo. El lento que quieras, Martín Brasca, acá lo recibimos. Si algo nos sobra en este 7 de julio es actitud. Suena Rake, ¿sabes? Otra canción que hace mucho no escuchábamos. Una de las destacadas de la banda. Qué lindo saberlos ahí, desde Chilecito, por acá presentes, en La Rioja, terminando la jornada de trabajo, Mel, en mi local de informática. Vamos, Argentina, vamos. Besote enorme, Walter. Besos a Carla, también, que está por ahí. ¿Decís la palabra clave, Mel? ¿Así armo la frase? Juro que hoy la palabra clave no va a salir tarde, así que atentos.
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0: No Te Va a Gustar nos acompaña Verte Reír. Mucha actividad con el lanzamiento de su nuevo álbum de estudio, reversiones especiales y una extensa gira internacional. Seguimos sus pasos de cerquita.
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0: Suena lo último, suena ella. Seguimos disfrutando de este Mundial 2026. Shakira Burna.

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0: Nos acompaña Madonna, Sabrina Carpenter, lo último que han presentado ambas artistas, Bring Your Love. Nos vamos saludando, está Ceci Mateo por acá, está Fer Flores. Estoy para Cinemel, con Roma, Galo y Julián todavía en la panza. Besote enorme. Un verdadero escuadrón, claro que sí. Éxitos para todos. Tenemos propuesta para estas vacaciones de invierno. Veo que hay muchas ganas y eso es lo importante. Tempranito me voy al encuentro de nuestros verdaderos oyentes posta. Madonna.
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0: Ale Sanz junto a Yami Safdie, Cuéntame, estamos escuchando una de las últimas colaboraciones en este camino que realiza Yami Safdie, que viene dando muchas sorpresas y muy lindas para ella, sobre todo. Vienen más colaboraciones internacionales, adelantos de su próximo proyecto discográfico como La Mala Remix, que es una de las últimas canciones que ha presentado. Gran presente para ella, la seguimos muy de cerquita.
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0: Así estamos. Sofi por acá. Entre el partido, los mates de ahora, mañana me duermo. Y la verdad que es una combinación fuerte, Sofita. ¿Qué decirte? Lo que elijas va a estar bien. Nosotros acá te acompañamos. CadenaHit.com, vamos más cerquita, te saludamos en cualquier rincón de la Argentina. Seguramente ese corazón hoy está contento. Suena Aerosmith, Pink.

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0: cambiar un poquito la letra. No es una noche más. No, es única. Así que se disfruta hasta el final. Está Bren Castaño por ahí desde Córdoba, saludando, escuchando nuestras canciones. Ceci Mateo, está Vicky Agus en Mendoza, San Rafael, besote enorme. ¿Cómo los trata el frío? Ni se siente, ¿no? No se siente nada. 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Tienen que dejar nombre, apellido, últimos tres números del DNI en el mensajero de la HIT.
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0: Estrenamos nueva hora, 22 horas en este 7 de julio. Hasta las 12 nos quedamos juntos. Suena Harry Styles.

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Cheyenne nos acompaña una noche más entre canciones. Lo bueno es que avisé que hoy teníamos varios lentos. Pensado por Martín Brasca. Por suerte hoy estamos listos. Tu respiración estamos escuchando. Repasando el gran presente de Cheyenne. Viene de show en show, con muy poco descanso de por medio. Promocionando en vivo su reciente álbum. Disfrutando de su gira internacional Bailemos Otra Vez Tour 2020.

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1: La nombramos mucho a ella en estos tiempos, Juli Venegas. Escuchamos una de sus últimas colaboraciones junto a Yaritza. Y su esencia suena La Línea.

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Anoche. Por acá nos saludan de Buenos Aires. Juli, besote enorme para vos. Hay pedido de canción. Me voy a buscarla, a ver si podemos cumplir. ¿Vos sabés que creo que sí? Dua Lipa y Maná. Si esperás un ratito, levantás el volumen de la hit y así se termina esta gran noche. Me gusta cuando aparecen las canciones que tienen ganas de escuchar. De verdad, y las que quedan pendientes, prometemos pasarlas. Un Diego Torres que está viviendo el Mundial desde Estados Unidos, disfrutando, muy emocionado en el día de hoy, justamente. Lo escuchamos junto a Manuel Carrasco, Vas a quedarte. Yo

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0: 22:41 entre canciones, así vamos. Carla Ludueña por acá. Men, la canción de La Mona con Caligaris, Todos Locos, es lo más grande. Tal cual, tiene días en las pistas. No sabíamos que necesitábamos esa canción hasta que surgió. Y lo vamos a escuchar muchísimo. Dos grandes que hicieron lugar en sus agendas y cumplieron el sueño de muchos. Una unión espectacular, alegre, que te levanta sí o sí, hasta en los peores días. Es la canción Todos Locos de los Caligaris y la Mona Jiménez. La canción que dice nuestro oyente. Será una de las canciones de estos tiempos. Nos vamos a buscar ganadores para Escuadrón al Rescate.
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0: las obras más honestas, así lo dijo en varias oportunidades, una de las producciones más íntimas que vamos a escuchar. Y así vamos entre canciones, una noche más, repasando novedades de nuestros artistas.
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0: Let's Go. Oye, mi amor, estamos escuchando esta canción, versión en vivo, Dua Lipa, Maná. Qué lindo quedó esto. Una de las canciones más pedidas y a este equipo le gusta mucho, ¿eh? Así que es un placer poder cumplir con este pedido. 23.04, estrenando nueva hora. Así vamos en este 7 de julio, larguísimo. Parece que han pasado 84 horas, pero no. Ahora sí, entre aplausos y canciones, nos vamos a buscar a nuestra ganadora de la noche.
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0: Se van las entradas para Escuadrón al Rescate. Esto es el sábado, 11 de julio, 16 horas en Quality Lab. Tienen que presentarse directamente por boletería con DNI. Estarán registrados sus datos. Cecilia Mateo 627. Ceci Mateo 627. Si estás por ahí, nos dejás un presente en el mensajero de la Hit. Te presentás directamente en boletería con tu DNI y a disfrutar del Escuadrón del Rescate para este sábado, 16 horas, en Quality Lab. Muchas ganas de este plancito. Arrancaron las vacaciones de julio y se nota, hay muchas ganas de disfrutar, así que ojalá tengamos revancha.
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0: entre canciones. 15 minutos pasaron de las 11 de la noche. Pasó nuestra ganadora, Ceci Mateo, 627, ganadora de las entradas para Escuadrón al Rescate para este sábado 11 de julio en Quality Lab. Planazos para estas vacaciones de invierno. Hay más, quédate atento. Cadenahit.com, así vamos más cerquita.
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0: Otra de las canciones más pedidas, Lauta, Manuel Turizo, Reik, suena Puñaladas.
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1: Nos acompaña una noche más Sebastián Yatra con una canción que tiene su tiempo, Cristina. En estos momentos está disfrutando de una etapa muy activa marcada por el lanzamiento de su cuarto álbum de estudio, Milagro, y también una serie de colaboraciones. Está en un gran presente Seba Yatra. Nosotros seguimos sus pasos de cerquita en este 2026, de seguro con shows en distintas partes.

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3: Nos vamos a buscar colaboración de qué personaje junto a Los Ángeles Azules suena de la A a la Z.
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Ricardo Arjona nos acompaña cuando hoy estamos listos para todo. Muchos lentos. A pedido de muchos de ustedes, se puede decir que por esta semana hemos cumplido. Ricardo Arjona se encuentra disfrutando de su regreso a los escenarios. Lo que el Seco no dijo, escribió y compuso 17 canciones. Está en un gran regreso.

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2: Muy cerca de las 12 de la noche, así vamos entre canciones. Nos acompaña lo último de Olivia Rodrigo. Suena Drop Dead.

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Última de la noche, tremendo. Los Guns nos acompañan, November Rain. Nos asomamos a ver cómo viene ese tiempo. Mínima 5, máxima 21 para mañana en Córdoba. Arranca fresquito. El jueves mejora un poquito más, 7 grados. Máxima 16. Abrazando este invierno que recién ha comenzado. Nosotros mañana nos encontramos de 21 a 24, como siempre de lunes a viernes. Nos acompañó Fer Barea en producción, Martín Brasca musicalizando la noche de la hit, Meli Uliarte por acá. Será hasta mañana. Chau, chau.

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miércoles para todos. ¿Cómo están? Bienvenidos a Clásicos de Ida. Bienvenidos a esta horita donde vamos a estar disfrutando de muy buenas canciones, corriéndole el telón a la programación de Cadena Hit. Así que durante la próxima hora los vamos a estar acompañando con sus cafecitos, con sus mates, aunque sea temprano, aunque tengamos sueños. Estamos todos en la misma, pero para eso está la música, para animarnos y para levantarnos. Así que ponemos primera y vamos nomás. Mi nombre es Lucas Correa, Luquitas, y con Lucho Alegre y toda la banda hacemos Clásicos de Ida por Cadena Hit. Un éxito siempre.

0: tres para mí, ¿eh? Temazo, Julieta Venegas. Es temprano para cantar, Lucho, no me mires así. Se hace lo que se puede a esta hora. Y lo que no, se compra hecho. Y lo que no, se consigue acá en Cadena Hit. Hasta las 6 hacemos clásicos de ida, dale.
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0: para levantar, aunque sea temprano, obviamente, no vamos a andar haciendo pogos a esta hora, pero bueno, con esta canción encaramos el día, dale. Todo lo que tenemos por delante. Puede que sea mucho, pero lo vamos a encarar con otras fuerzas y lo hacemos con la música que compartimos en Cadena Hit.
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Y así llegamos al final de un nuevo Clásicos de Ida. Muchas gracias a todos por haber estado ahí del otro lado, por darnos permiso para acompañarlos. Algunos se sumaron desde más tempranito, otros ahora, hace un ratito nomás. Bienvenidos, quédense, ¿eh? Ya se viene Despabilate Amor para seguir disfrutando de la programación de La Hit. Nosotros mañana desde las 5 nos volveremos a encontrar. Mi nombre es Lucas Correa, Luquitas, y con Lucho Alegre y toda la banda hacemos Clásicos de Ida por Cadena Hit. Un éxito siempre. Chau, chau.

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0: Cuerpitos, mamadera, qué cansancio. Parece que hubiéramos escalado todo el Himalaya. Dale que hay que laburar porque Messi no nos va a mantener. Así que da, agarra ese pico y esa pala, deja la banderuli, deja la banderita y a las pistas, mamu, papu. Qué lindo que está para vivir, está hermoso, no hace tanto frío, 8 de julio, preámbulo también de un feriadito. Dale, levántate, sensación térmica de 6 grados, muchachos. ¿Cómo están del otro lado? ¿Qué cuentan esos cuerpos? ¿Están desayunando? ¿Qué van a hacer? ¿Cómo arranca esta mañana que no entendemos ni dónde? Ni dónde estamos parados. Ay, chiquito, qué manera de sufrir. Díganme, cuéntenos, ¿a dónde están? ¿Ya arrancaron o no? ¿Estás mirando de reojo la cama? Hola, Barea.
1: Hola, Iros, ¿cómo andamos? ¿Cómo anda todo el mundo?
2: Se solicita la presencia aquí en la puerta del cardiológico para que puedan ingresar de a poco, de a uno.
0: La infartoneta.
1: Son tremendos. Chiquito. ¿Cómo nos han hecho sufrir?
0: Ate de embromá. No nos hagan sufrir así.
1: No, de una manera tremenda, chicos. Hoy sí estamos. Agradezcamos, hay que agradecer.
0: Hay que agradecer, hoy es la campaña de se llega tarde, se llega como se puede. Bueno,
1: la garganta como se puede también, por suerte yo no.
0: Yo no grité.
1: Sí me emocioné, pero fue con la corneta.
0: Claro, no, tranquilo.
1: Aturdía a todo el mundo, no importaba nada.
0: ¿Aturdiste ahí en el barrio?
1: Sí, ¿qué te parece?
0: ¿Cómo te gusta ser el aturdidor serial del barrio a vos?
1: Y ahí estaba el cornetazo. Mis hermanos me miraban como diciendo, ya está, negro, para un poco.
0: ¿Sabés que ayer lo veía a Leuco? ¿Cómo se llama?
1: ¿A Diego?
0: A Diego Leuco, sí. Que contaba que él tiene el relojito ese que te marca el estrés.
1: ¿Las pulsaciones, todo?
0: Dice que en el partido el reloj explota. Estaba.
1: ¡Pum, pum, pum, pum!
0: ¡Par en la bocha!
1: Es que sí, fue tremendo. Posta, la verdad que me imagino que hay situaciones donde se vio mucho tensiómetro, sí. Que inició sesión, que entró el chat.
0: ¿Hay algún médico en la sala? ¿Nos va contando? Les pido por Dios.
1: Claro, bueno, tenemos muchos oyentes que son del área de salud. Que sí. Nos cuenten, por favor, cómo estuvo la situación ayer.
0: A ver, nuestros oyentes que están laburando en salud. Buen día, tierra. Buen día, solcito. Buen día. Hoy vamos a tener un día maravilloso. Batalla campal en el patio Olmos por los festejos. Detenidos, destrozos, los tontos de siempre que no entienden de qué va la cosa.
1: No, no entendieron
0: si
1: nada.
0: Si la idea es festejar. Che, deberíamos haber tenido feriado como en Paraguay, ¿eh?
1: Eso es lo que en un momento planteé en la mesa de casa. Dije, che, ¿por qué no somos como La Rioja, como Paraguay, ponele?
0: Si él es que cualquier situación Argentina es un circo. Jate, joder.
1: Claro.
0: No tienen un gramo de grasa los jugadores, ¿eh? No tiene un yo les buscaba cuando
1: nada,
0: se sacaban las
1: una
0: remeras.
1: Una celulitis, nada.
0: Se me salían los colmillos a mí.
1: Ah, ¿en serio?
0: Y bueno, déjame que yo exprese esto.
1: Está bien, está
0: a las 6 de la mañana.
1: Está muy bien, tenés que ser vos.
0: 6 de la mañana, 10 minutos.
1: No solamente disturbios en la zona de Patio Olmos, que en un momento muchas personas decían, che, la policía, otra vez molestando porque no nos dejan festejar, pero al mismo tiempo era de terror como un par de inadaptados. No solamente aprovecharon la oportunidad para robar, sino también para tirar botellas a la policía.
0: ¿Podés
1: hay
0: ser
1: un grupo
0: tan
1: de
0: inadaptado?
1: Menores que se difundió en las últimas horas un video que robaron una joyería.
0: Ah, también los nenes.
1: En inmediaciones de lo que es Patio Olmos.
0: Bueno, así este que, es el lado B de la cosa.
1: Lamentablemente.
0: Como el lado B de la Argentina que sigue también. Uh-huh. Y que hay gente que dice, bueno, entre tanto festejo no dejemos de lado todo lo que está pasando en nuestro país, ¿no?
1: ¿Cuál?
0: 40 ¿cuál? Detenidos en Córdoba, después vamos a hablar de todo eso. 40. Buen día. ¡Buongiorno! Mucha emoción. Le vamos a hacer un monumento al chofer que frenó. Hijo, voy a festejar los goles acá.
1: Qué buah. Lindo ese. Ese es un tipo del bien.
0: Ese es un hombre que queremos de tío.
1: Sí, por favor.
0: Lo queremos en la sobremesa familiar.
1: Ay, todos los domingos, sentadito. Le servimos el mejor vino y el mejor corte de carne porque lo merece. Qué empática la gente así,
0: qué
1: ¿no?
0: Qué lindo, qué hermoso. Bueno, les cuento algo. Mañana
1: sí.
0: Es feriado. Así que ya vamos a hablar de la temperatura. ¿Cómo va a estar el día 9 de julio?
1: Perfecto.
0: Pongan ese pie derecho sobre este mundo y agarra el pico y la pala que acá estamos.
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0: 6 de la mañana ya, 19 minutos. Buen día, despacio, no empujen.
1: Hola chicos, buen día, acá presente. Sí, qué manera de sufrir, ¿no? No pude comer. Mi hijo se largó a llorar. Ay, me hicieron el segundo gol. Yo ya empecé a tomar mate.
0: Meta
1: y cuando hice el segundo gol me largué a llorar.
2: Pero sí.
1: Porque yo sabía que tenía una esperanza que no los iban a dejar ahí ellos. Que iban a dar vuelta el partido.
0: Claro. Claro, Leito. ¿De dónde es Leo?
2: Hay algo que uno dice, che, argentinos tenemos que ser para sufrir tanto.
0: Bueno, bueno, bueno.
2: Como argentinos que se sufre siempre. Un Lionel Messi, digo, totalmente devastado. Scaloni también, al final del partido, cuando pitó, que eran lágrimas puras.
0: ¿Sabés cómo le dicen a Scaloni?
2: ¿Cómo?
0: La llorona.
2: La misma selección.
0: O Andreo del Boca.
2: El mismo equipo le dice
0: ¡Andreo del Boca!
2: Le dicen,
0: pobrecito, le vamos a comprar carilina.
2: Él se mete al vestuario.
0: Sí, pururú.
2: Termina de emocionar. Y ahí le dice todo, la llorona. Y dice, no me importa. Pero por supuesto, porque fue realmente.
0: Déjenlo que llore.
2: Una locura emocionante. Muy, muy, muy vibrante, ¿no?
0: A mí me emocionó. ¿Sabés la parte que me emocionó? Bueno. Mira que lo vi como nunca, nunca. Uh-huh. Como todo nunca.
2: Completito.
0: No, digo, lo vi como nunca sola, lo vi como loca mala.
2: ¿En serio?
0: Sí, porque al
2: sin
0: final.
2: Nadie.
0: No. Me quedé ahí. Me quedé agazapada en mi casa.
2: Mira.
0: Porque me iba a ir a la casa de mi hermana y dije, no, deja.
2: Hay mucha gente.
0: No.
2: hay mucho barullo.
0: Deja, Flavita, estás cansada, quédate aquí. Alma vio un rato y después ya.
2: Sí.
0: Chao, ya.
2: Hasta luego, me voy a hacer TikTok. Me voy a hacer videos. Beso.
0: Joder.
2: Claro.
0: Y lo vi ahí tranquila, pero me emocionó mucho cuando los jugadores miraban a la tribuna y les dieron esos 20 minutos para ir a abrazar a la familia.
2: Oh, bueno,
0: los hijos.
2: Julián Álvarez levantando su bebé.
0: Ay, bonito.
2: A todos, el Diego Martínez también.
0: Hay uno que tiene un bebé muy chiquitito, ya me va a salir el nombre.
2: Es Julián Álvarez.
0: No.
2: Julián Álvarez levanta una beba.
0: La bebé, pero hay otro también, hay otro. Y después la hija de Enzo, o el hijito, que le decía papá.
2: El hijo, el Gardelito
0: papá.
2: Chico.
0: Gardelito
2: chico. Así le dicen a Enzo Fernández, Gardelito.
0: Es verdad,
2: ¿no?
0: Mi
2: tiene,
0: amor.
2: Tiene ese aire, así, esa sonrisa como Carlos Gardel.
0: Sí,
2: bueno, lo que sí, emocionante, vibrante, un segundo tiempo casi cierre el partido para el bobazo, como se dice comúnmente, ¿no?
0: Sí. Gente, 6 de la mañana, 21 minutos, ya vamos al desayuno express. Andá despabilando despacito hoy, ¿eh?
3: Las cantaste.

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1: La llama que llama. 6 de la mañana, 29 minutos. Esos datillos que no pueden faltar en tu desayuno de hoy. Vamos al desayunito express. Dale nomás.
2: Vamos a chequear en minutos la información que Marce está preguntando en el mensajero. Marce González, que le mandamos un beso gigante. Dice, desde ayer está caída la aplicación de la SUBE. ¿Por qué no figura en ningún colectivo? Todo en blanco.
1: Ay, capaz que están festejando.
2: Si está todo en blanco, usted pase nomás.
1: Pasa.
2: El chofer te dice algo, no, está
1: si
2: en blanco.
1: Estás en blanco, pasa nomás.
2: Por supuesto, claro.
1: Dale nomás.
2: Bueno, tenemos información. Obras de reparación de calles durante 45 días en barrio Quintas de Italia. Lo informó la municipalidad sobre los trabajos en calle Agustín Piaggio o Piaggio. La intervención abarca 450 metros de calzada de hormigón y los desarrollistas del sector van a costear la obra. ¿Qué más tenemos? Mañana feriado, se viene un fin de XL. Reiteramos que no es para todo el mundo. ¿Por qué? Porque el feriado propiamente dicho es el mañana jueves 9 de julio, día de la independencia. Sí, sí es feriado. ¿Por qué se coloca el día viernes, que es un día no laborable? No significa que sea feriado, es día no laborable. Lo pone como un puente turístico, con fines turísticos, el gobierno nacional. Así
1: totalmente.
2: Que eso queda a criterio del empleador si se trabaja o no.
1: Totalmente. ¿Bien? El feriado nacional inamovible es mañana.
2: Exactamente, mañana jueves 9 de julio. Así que pone los porotos en remojo mientras tanto.
1: Y el viernes se paga como día normal, claro. Es lo que decide el empleador. Y se paga como día normal, sin recargo.
2: Exacto, así que si lo trabajas, asterisco Lola, es
1: asterisco
2: día normal.
1: Lola, resbalín 500, una cajita.
2: Y a la vida. Es el Día Mundial de las Alergias.
1: Bien.
2: Recuerdo cuando era chico que me hicieron todo el estudio de las alergias.
1: ¿A quién no le han hecho las agujitas esas?
2: Dios.
1: Pero siempre
2: encima
1: son
2: que
1: alergias.
2: Le tengo fobia a las agujas.
1: Sí, pero bueno, qué suerte que no nos vacunaron ayer.
2: Bueno, dije...
1: Sos tremenda.
2: El día...
1: A todos nos han hecho ese
2: caso. Claro, porque necesitas saber, che, de qué sos alérgico.
1: De qué soy, del tomate, del
2: polvillo,
1: coso, la nana.
2: Humedad.
1: Ácaros están a la orden del
2: sí,
1: día.
2: Sí, ni hablar. Polvillo, humedad y qué más.
1: La humedad.
2: Cambio de clima.
1: Sí, cambio de clima. Después, hay mucha gente que es alérgica a la... Bueno, a todo lo que es... Tipo, ay, no me sale la nana, el tomate...
2: Claro, verdura, comida, algún alimento. Bueno, a mí sí. Me pasa con la nuez, por ejemplo.
1: Ah, cierto.
2: Olvídate tú, guapa, que me puedo comer una nuez.
1: ¿Y la almendra, no?
2: No, no
1: tengo problema. Ah, bueno, podemos tomar café con leche de almendra.
2: Claro, por supuesto.
1: Bueno, me encanta. 6 de la mañana, 32 minutos. ¡Ay! Ya te voy a contar quién es, atención, quién es Xherdan Shaqiri.
2: ¿Cómo? ¿Tutankamón?
1: El Messi de los Alpes, le dicen. Ah. Hasta luego.
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0: Hola, buen día. Pelo de perros y gatos, maní, yema de huevo, hongos de humedad. Estamos hablando de todas las alergias de Betiana, ¿eh? Alergias.
1: Ah, mira, pensé que estabas dando una receta. Digo, bueno, una receta de.
0: Le pones polvo de cereales. Uy, ese es bravísimo. Harina de trigo. Y me faltan tres. Eran 11, pero ya no me acuerdo.
1: ¡Ay, Betiana! Betiana.
0: ¿No serás alérgica al. ¿Al
1: algo?
0: Al compromiso, ¿no?
1: ¿No? Al trabajar.
0: No te quiero ni escuchar.
1: ¿No serás alérgica al trabajar, Betiana?
0: Claro.
1: ¿Qué será eso lo que se te olvidó?
0: Bueno, pero sí son tremendas las alergias. ¿Quién más está del otro lado? Vos que te estás desayunando.
1: Esta Lucía dice, fuiste mufa, Fla, entonces.
0: No, Lucía, mufa, ubicate en la palmera.
1: No, pero ella dice, tenés que ir a la casa de tu hermana para la próxima.
0: No, entonces me tengo que quedar en la mía. Si
1: claro,
0: ganamos.
1: Si ganamos.
0: Pero es que la anterior yo lo vi en la casa de una prima.
1: O sea que no era de tu hermana incluso.
0: No.
1: No era que venís con un ritual. Bueno, yo
0: tendría que volver a lo de mi prima el sábado.
1: Yo lo veo en casa. Y el segundo tiempo no me mueve, pero literalmente sí. No me mueve nadie a la cama con
0: el
1: bocha.
0: Sí, sí, te llevas el auricular.
1: Ayer me encerré en el segundo tiempo, dije esto
0: encerrado.
1: No, esto no va a fallar.
0: Nada, no me hablen.
1: El bocha, el bocha,
0: el bocha. Y los pulsos.
1: Sí, los pulsos, la pulsación allá en rascacielos estaba.
0: Ah.
1: Y el relato de él, como siempre digo, tan mágico.
0: Tan mágico ese bochita.
1: Bocha, querido. Así que dije yo, ¿sabes qué? Chao. Hasta luego.
0: El viernes tiene que salir
1: sábado.
0: El preámbulo de A la cama con el bocha, ¿no?
1: Ah, sí, el viernes.
0: Sí.
1: Por supuesto, sí.
0: 20 minutos faltan para las 7 de la mañana y ustedes, ¿hay alguien?
1: ¿Hay alguien por ahí?
0: Yo debería encontrar ¿hay alguien ahí? No, falta para que amanezca. Hoy va a ser un día hermoso. Un día de tender a más no poder.
1: Hay que aprovechar.
0: 20 grados, sol radiante. Mañana 20, el viernes 16, el sábado 17. Sábado de partido vamos a tener una máxima de 17 y una mínima de 4. A la noche va a estar hermoso, 10 grados el sábado.
1: Bueno, pero empiezan a descender un poquito las temperaturas también,
0: para sí, pero no tanto, te digo.
1: No, a diferencia de la semana pasada que estábamos hablando de grados bajo cero, esta semana está siendo un poco más amable.
0: Y te digo algo, amable. Sí. El martes que viene,
1: sí.
0: Nos vamos a 23 grados.
1: ¿No es el efecto del niño?
0: Sí, pero los chicos están chochos.
1: Íbamos a decir que íbamos
0: vacaciones.
1: A tener temperaturas más cálidas.
0: Sí, puede ser. Los chicos están chochos.
1: Uh-huh.
0: Porque las vacaciones de julio, cuando son con ese frío que te carcome...
1: No se disfruta para nada. Aunque eso, viste, no... El tema son los padres.
0: Sí, bueno.
1: A los chicos no les importa tanto si hay frío, si hace calor, si llueve o no llueve.
0: Es verdad.
1: Claro.
0: Hola, chicos. Les tiro info. Por las vacaciones de los niños, los colectivos cambiaron el horario. Informa una congelada en la parada Soy Marce. Sí, eso es lo que hablábamos ayer. Hay que reiterar eso, ¿eh?
1: Exactamente, que hay una modificación de horarios por el tema del cole, así que Marce, abrigate y a la vida nomás.
0: Bueno.
1: Hola, buen miércoles, Flavia, Javier, dice, son...
0: No, Fluvial y Javier.
1: No, chicos, no,
0: Lili,
1: ni Fluvial ni Javier somos.
0: Lili, ¿vos has bebido? Liliana, ¿te
1: bueno, son los nervios, por favor.
0: Pero dice. ¿le queda el rezago de ayer?
1: Claro, la resaca de los nervios.
0: Buen miércoles, Fluvial y Javier, son lo más, muchos nervios por Argentina, pero hasta el campeón no paramos. Sí, no,
1: Lili,
0: no, no.
1: Lili,
0: no.
1: Flavia y Fernando.
0: Le escuchaba ayer a la mamá de Julián Álvarez también, todos en caravana. Tienen plata para los amigos. Llevar a los amigos, a los tíos, a los sobrinos. Nosotros hemos nacido en una familia equivocada, María.
1: Los llevan a todos, ellos son los mejores del mundo. Pará, ¿qué es lo más loco de todo esto?
0: ¿Qué?
1: Que hay que decirlo.
0: Decilo.
1: Mirta Legrand
0: los
1: ganó
0: memes.
1: A Tutankamón.
0: No, los memes de Mirta.
1: Sentada pegándole una piña a Tutankamón, a Cleopatra.
0: Messi abriendo el faraón y haciendo el asado ahí adentro. ¿Viste cuando lo tiraban a la manchancha?
1: No, en un momento los periodistas decían... Sí, pero los periodistas, ¿los escuchaste?
0: Decían, por favor.
1: No, chicos, por favor,
0: no,
1: despacito.
0: Claro.
1: Decían, claro.
0: Qué sagrado.
1: No.
0: Bueno, y sí, es sagrado. 6:43. Buen día, dale. Nos vamos despabilando. Estás en la hit. Hasta las 9 no paramos, ¿eh?
1: Vamos. Por supuesto.
0: Vamos.
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0: La versión en vivo de Maná. 10 minutos y se harán las 7. Vamos a dar lo de la info de las frecuencias de colectivos por vacaciones de invierno.
1: Exactamente. Durante las vacaciones de invierno, estamos hablando desde el 6 al 17 de julio inclusive, el transporte urbano de pasajeros de Córdoba reduce la frecuencia habitual entre un 10 y un 15%, adaptando un esquema que vendría a ser de días sábados o de verano, propiamente dicho, ¿no?
0: De verano con ola polar, pero no pasa.
1: Así que, un pequeño cambio que se notaría. Los colectivos pasan con mayores esparcimientos justamente debido a la menor demanda escolar. Es lo que tenemos en cuanto a información del transporte urbano de pasajeros en Córdoba capital. ¿Quién es? Despachen.
0: Levántense.
1: Ah.
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0: Abelito, Marcela Morelo, buen día, buena la radio. Elena dice, trabajando desde las 5 de la mañana, los escucho todos los días. ¿Dónde laburás, Elen?
1: Contanos, Ele, porfa.
0: Claro. Carla está para el infartazo, la mandaron al baño a ver el partido.
1: Me está jodiendo. Dice, me mandaron de nuevo al baño. Hicimos los goles de esa manera. No.
0: ¿Qué lo viste ahí sentada en el inodoro?
1: Reflexiona, Carla.
0: Los amo, dice, amo ser argentina.
1: Carlita, quiero ver esa secuencia.
0: Había una que estaba vendiendo banderas en el obelisco.
1: Sí.
0: Estaba como loca, decía, al fin, porque si no, ¿qué hacía? ¿Dónde? La pregunta fue,
1: ¿dónde me meto?
0: ¿Dónde me metía todas estas banderas?
1: Bueno, esta mañana las vendí el 9 de julio, por ejemplo.
0: Claro.
1: Claro.
0: Las recicla mañana feriado.
1: Chicos, son

0: Dale, dale, dale, qué fiacón para 20. Imagínate cómo estarán las pantorrillas de los jugadores.
1: Oh, imagínate tú.
0: Chiquitito. Bueno, a las 7 de la mañana, 4 minutos, nos tenemos que informar.
1: Por favor.
0: Vámonos más.
1: Allá vamos.
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0: Estas noticias se las vamos a dedicar a Luz Jiménez, que está como todas las mañanas en el colectivo Camino a su Trabajo con la HIT. Así que ahí vamos con vos, Luz, llévanos. Mándanos fotito, por favor.
1: Por favor, Lu.
0: A las 7 de la mañana, 4 minutos, estos son los principales títulos en el Despabilate Amor de la HIT. Cierra la firma que produce Nike y Adidas en Argentina y 150 personas quedan sin trabajo.
1: El grupo DAS admitió que ahora es más conveniente y rentable traer el producto terminado desde el exterior que fabricarlo en el país.
0: Batalla campal en el patio Olmos, los de siempre, por los festejos del partido de Argentina. Terminaron destrozando la ciudad. Hay 42 detenidos.
1: Miles de personas celebraron la clasificación de la selección a cuartos del Mundial 2026. La policía intervino por peleas y robos.
0: Argentina heroica. Se lo remontó, señores. 3-2 a Egipto. Sobre la horita, ¿no? Y avanzó a cuartos.
1: La selección perdía 2-0. A falta de 10 minutos, con goles de Cuti, Romero, Messi y Enzo Fernández, dieron vuelta al marcador. La albiceleste enfrentará el sábado a su a las 10 de la noche, mientras que Francia jugará contra Marruecos. La fecha de los partidos son entre el 9 y el 11 de julio.
0: ¡Apa la papa! ¿Qué temperatura tenemos en Córdoba a esta hora? ¿6 grados?
1: Exactamente, 6 grados 2 décimos. Actualizamos datos del tiempo. Cielo despejado, 71 el porcentaje de humedad. Máxima para este miércoles, 23 grados. En Córdoba y en todo el país, 7 de la mañana, 6 minutos.
0: Quédate ahí, ya llega el profe con un banderín en el ojal.
1: ¡Esa!
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0: 7:17, noche. ¿Qué dijo Mirta? No, Mirta es un furor. Habló con Celia, la mamá de Messi. Y bueno, habló luego del triunfo ante Egipto.
1: Se emocionaron las dos.
2: Con esos goles que hicieron en minutos, en segundos. Fue un final soñado, maravilloso. Yo en la vida he visto nada igual.
0: Y los vio todos, ¿eh?
1: Y los vio todos los mundiales, ¿eh?
0: Todos, absolutamente todos los mundiales. Ya llega el profe, ¿eh?
1: Tomá Tutankamón para vos. ¿De quién te burlaste, Tutankamón?
0: Me encanta Messi vestida con el short y la camiseta jugando con Tutankamón.
1: ¿Viste?
0: Ah, es alucinante.
1: Y ese cuando abre el sarcófago que hace el asado.
0: Es tremendo. Tremendo. Pensando en ti, Paulinho. Ya llega el profe con cine. Chicos, chicos. No,
1: qué
0: chicos,
1: buen tema.
0: No, los chicos están revolcados.
1: Los chicos grandotes.
0: En la cama.
1: Los chicos no.
0: Es un nene.

0: Ahí pasa Paulinho Mosca, es una bomba lo que hace. Y hay una canción que tiene con Messi, que es con Messi. No, deja, vuelvo Mati. Paulinho Mosca con una canción con Messi. Una canción
1: con Messi, con Cristiano Ronaldo también.
0: Canta Mirtha y claro. En batería lo tienen a... No, Paulinho Mosca con Fito Páez.
1: Oh, bueno, es un temazo.
0: Tremendo, ese, sí. Es un temazo.
1: Muy buena versión, muy buen tema.
0: Pero, bueno, profe, hola, buen día, cerebrito.
2: Buen día, ¿cómo está, Dire? Hola, Fercho, buen
1: hola,
2: día.
1: Profe.
2: Oyentes del país, ¿cómo están todos?
0: Ay, qué tranquilo que ha venido.
2: Tengo la garganta media...
1: Ah, media asta.
2: Sí, no la puedo excitar demasiado.
0: Sí. Tiene dos botines atravesados acá en la gola.
2: La tengo jodida, Dire, desde ayer.
0: La tiene jodida la vida hace mucho,
2: sí,
0: ¿eh?
2: Sí, sí. La tenía jodida ayer después del partido, imagínese.
0: ¿Cómo? Sí, profe.
2: El griterío y los goles que hemos gritado.
0: Nos ha regalado algo. ¿Cómo bueno, le puso?
2: DA, canción, selección, uno.
0: Bueno.
2: Cosas internas, ausentes.
0: Sí, cositas, charlas.
2: Bueno, qué manera de sufrir. Bueno,
1: imagínese.
2: Se ha hablado.
0: Sí. ¿Cómo bueno, lo vio, profe?
2: Así
0: ¿bien?
2: Estamos alegres.
0: Corrigiendo exámenes, lo vio.
2: Sí. Dando clase particular.
1: Coloquios.
0: Esto le voy a regalar. Con esto cantamos todos.

0: linda cumbia esta.
1: Qué linda cumbia. Qué ganas de tomar un café con leche y bailar cumbia. Dejate de joder, va.
2: Así se pasa el frío, por supuesto.
1: Sí, Messi no nos querrá mantener hoy a todo el país.
0: Qué lindo.
1: Bueno, ¿en qué anda, profe?
0: Bueno, ayer cuando volví a mi casa, luego de ver el partido, me puse a pensar en el fútbol y cómo el fútbol consigue representar tan bien la construcción colectiva en un partido de fútbol. Porque usted ve el partido y ahí ve que cada jugador se va armando, se va posicionando, sí, uno con respecto al otro, demostrando que somos Dire, Fercho y oyentes.
1: Sí.
0: Siempre existimos en relación al otro.
1: Mirá,
0: nunca
1: vos,
0: de Dire, manera individual.
1: Fercho. No.
0: Nunca de manera individual.
1: No.
0: Y lo traigo a colación porque está ese discurso muy individualista.
1: ¿De
0: que
1: qué?
0: Cada tanto toma intensidad de que uno puede solo.
2: No, no, no.
0: Yo,
2: no,
0: super, yo puedo con todo.
1: Pero además es un triunfo. Esto es una alegría de todos, ¿viste?
2: Por supuesto.
1: El fútbol nos une esto.
2: Y el trabajo en equipo que nos enseña eso, claro, ¿no?
0: Entonces el fútbol,
1: ¿qué somos,
0: pone
1: nosotros?
0: El
3: tiburones. Ah, un equipo. Ah, bien.
0: Eso
3: equipo,
0: llevado a la vida en comunidad, uno lo puede traspolar y pensar cuántos pases en la vida diaria nos dan los otros. Así como en el fútbol, los jugadores corren para otro, le dan un pase y la gambetean.
2: Exacto.
0: Para que otro pueda, y así avanzar en conjunto.
1: Sí.
0: En la vida en comunidad, uno piensa cuántas veces el otro nos da un pase.
1: Claro,
0: y desde el kiosquero de la esquina que te hace el aguante a fin de mes cuando no llegas.
1: Viendo
0: dice,
1: nuestro,
0: bueno, dale,
1: nuestro,
0: cuando cobres.
1: ¿Cómo se llama?
0: Entonces,
1: como la cancha, ¿viste? Nuestro espacio. Como una cancha.
0: Exactamente.
2: Uh-huh. Tal cual.
0: Exactamente. Así que bueno, lo recalco por eso. Y la pregunta, luego de esta pequeña introducción,
1: ha
0: es
1: pensado,
0: ¿cuándo
1: para,
0: se jugó?
1: Para
2: cuatro invitaciones para ir a los cines, Dino.
0: ¿Cuándo se jugó el primer partido de fútbol en la República Argentina? ¿Cuándo
1: vamos
0: se jugó el primer partido de fútbol en la República Argentina?
2: ¿Tiene opciones?
0: No, sin opciones.
1: Muy ya bien.
0: Bueno, lo googlean.
3: Exigente.
0: Lo aprenden.
1: Y sí, sabes que no hay opciones porque ahora estamos jugando con los más grandulones.
0: Claro.
1: Así que no me vengan, ay, qué opciones, que no, no, no, no. Va, así se sale a la cancha hoy. 7:25 a.m. El profe repite la pregunta.
0: ¿Cuándo se jugó el primer partido de fútbol en la República Argentina?
1: Y nos vamos al himno de los...
2: De España.

0: A las 7 de la mañana, 27 minutos. Los oyentes no tienen voz hoy, todos escriben.
1: Claro, bueno, mucha garganta rota también.
0: Garganta sí. Con arena. Tal cual. Tu voz tiene la pena. 1868, dice María Laura. Va cerquita ahí.
2: Está cerca, está caliente. Cerquita. Caliente, pero no.
0: Caliente. ¿Cuándo se jugó el primer partido de fútbol en la Argentina? Paulo, vas bien, cerquita, ¿eh? 1987, dice. No, no, Pablo, ahí.
2: Termina con 7, pero no.
0: No, se pasó un ciclo. A ver qué decís.
3: Buen día, despabilados.
0: Hola.
3: El primer partido de fútbol en Argentina se jugó allá por el 20 de junio de 1867, ahí en la zona del Planetario. Bueno, participo por las entradas al cine. Mi nombre es Daniel Aguirre y mi número de documentos.
0: Nos da todo, Daniel, nos va a dar el nombre de la casa, el número de teléfono. Bueno,
1: bien, va. Dani, el CBU.
0: Van ahí. Van en Sulky, pero van.
4: Buen día. Hola. A todos. Para el profe, la respuesta es el 20 de junio de 1867 que se jugó por primera vez un partido de fútbol en Argentina. Quiero ganar las entradas para llevar a mis sobrinos al cine.
0: Esas tías.
4: Muchas gracias, besitos a todos. Soy Flavia.
0: Vamos, Fla, querida. Estas tías valen oro, ¿eh?
2: No calla. Sí.
5: Hola, buen día. El primer partido se jugó el 20 de junio de 1867 en la Argentina.
0: Esas tías son las vacas sagradas de la India.
1: Saben.
0: Bueno, ahí estamos. 7 de la mañana, 28 minutos. Vamos a tener una máxima para hoy, dijimos.
1: La máxima para hoy será de 23 grados. Así que abrí ventanas, que se oxigene la casa, el departamento, el trabajo, toda la oficina, porque va a estar muy lindo.
0: Hermoso para vivir.
6: Hola, buen día, despabilados.
1: Hola.
6: El primer partido de fútbol se jugó el 20 de junio de 1867.
1: Muy bien.
0: ¿Cómo saben?
6: Alicia Monzón, 077.
1: Alicia.
0: Chocate el tacho de basura, profe. Se comió el ruido.
7: Buenos días. Habla Ceci de Córdoba. El primer partido que se jugó en la República Argentina fue el 20 de junio de 1867. Saludos.
0: ¡Saluditos!
1: ¡Eso!
0: 6 grados en Córdoba, estamos como podemos. Yo tenía un programa que es la radio que se llamaba Estamos Como Queremos.
1: Bueno, hoy es así, estamos como podemos.
0: El otro se llevó puesto el tacho. 7:29, dale, despabilate. Con amor y con humor, estás en la hit.
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3: De la mañana, 33 minutos. Ay, Paloma, loca Paloma. Vamos, tenemos una nueva compañera de trabajo. ¿Será la Paloma mensajera? ¿Será que ha venido a traernos algo? ¿Se metió una paloma al estudio de la Popu?
4: No es Paloma San Basilio, ¿eh?
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0: El gran Jamiroquai, chica cósmica, 7:38. Atenti porque el tránsito te diría que está casi prácticamente normal, ¿no?
1: Sí, la verdad que el hecho que no hay clases, los coles están descansando, ¿viste? Las calles de Córdoba están mucho más relajadas, más calmadas. Pero en la zona de Mariano Moreno, en la calle Mariano Moreno, desde Duarte Esquirós hasta de Anfunes, hay demora. Sí.
0: Vamos, evítame la zonita. Nombre ocupar un largo vivero. Manuel Carrasco. Manuel Carrasco.
1: Muy bien.
0: ¿Con quién? Diego Torres. No es ni Manuel Adorni ni Manuel Turizo. No.
1: Carrasco.
0: Es Carrasco.
1: Y Diego Torres.
0: Vas a quedarte. Yo.

0: Hola chicos, buenos días. Acá saliendo de la guardia, con la esperanza de ganarme las entradas para el cine para llegar a la Bendy y a las come gratis de mis sobrinas. Así paliamos estas vacaciones. La primera vez que se jugó en Argentina en un mundial fue en 1867. Mi nombre es Pamela y mis últimos tres del DNI 984.
1: ¡Pame!
0: ¡Pabila, chamor!
1: ¡Eso!
2: ¡Pabila, te amo!
1: ¡Pame! ¿De qué guardia salís? Es la ganadora, es nuestra ganadora, ¿eh?
3: Muy bien, Pamela.
1: Pame Luján, 984, sos la ganadora de las entraditas para el cine. No sabemos por qué. Pamela, ¿en qué andás que no nos atendés el teléfono?
3: ¿En qué andaré en este momento?
1: Pamela, no seas atrevida.
3: Pamela, se solicita la presencia de Pamela en la recepción de la sala.
1: Buen día, Cristian. Hola, María Julia. Hola. Ah, ¿cómo están saliendo las bizcachitas de las gateras, no?
3: Había que dar tiempo. Después de un día, un martes bastante agitado, un miércoles, bueno, mitad de semana que venimos.
1: ¡Qué bonito!
3: Al trote, al trote.
1: Nosotros seguimos vendiendo. No estoy bien hoy.
3: ¿Vendiendo qué?
1: No, vendiendo banderitas en la vecina de la...
3: ¡Ah, la bandera, bandera, bandera, los gorros!
1: Nosotros seguimos agarrando el pico y la pala, quería decir.
3: Ah.
1: No, de la oyente que nos contaba que tenía una vecina que vendía banderas.
3: Claro, exactamente. Ay, bueno, acá lo tengo.
1: Gorros, banderas, dice.
3: Imagínate, en pleno momento del partido, cuando Egipto venía 2-0. Claro, dice el vecino, ¿a dónde me mando todo esto?
1: Dijo Mónica, mi vecina vende banderas, camisetas, gorras, bufandas. En el 2-0 mandó a buscar vaselina. Después mejoró la cosa. ¿Cómo sos?
3: Bueno.
1: Vecina. 7:43. Dale, 6 grados. Va a estar hermoso hoy. Hermoso. Una máxima de 20.
3: ¿En dónde te sale 20?
1: En Córdoba.
3: Bien, 23 grados a mí me figura.

0: Metían, chicos, en serio, soy la ganadora. Estoy saliendo de la guardia de trabajar, soy enfermera. Ay, me quiero. No, no, no, qué emoción. A mí no me sonó el teléfono, por favor, llámenme.
1: Hola, Egipto. ¿Sabés qué te hicimos? Una estafa piramidal. Te hicimos creer que ganabas y terminaste perdiendo.

0: Ni cuando me angustia de sufrir tanto como en Argentina, hermano.
1: Ahí va con el bombo, 7:49 a.m. Le estaba mirando la carita a Murat Yakin, que es el DT de Suiza. Por favor, googlealo a Murat Yakin.
2: Sí, acá lo tengo.
1: ¿A quién te hace acordar?
2: A un tío mío.
1: No.
2: Ah, no, ¿a quién?
1: Un actor de telenovela, a ver si adivinan. A ver, ¿acá?
2: Yo le veo como un aire, así como un viento, no sé si un aire, pero un viento a George Clooney.
1: Viento sonda desviado para...
2: Desviado, esa onda fuerte.
1: Desviado para Altagracia. No. A Pablo Echarri lo veo muy parecido.
2: ¿Vos lo ves a Pablo Echarri?
1: ¿Vos decís después el cólera?
2: Sí, las canas nomás puede ser.
1: Murat, este, el técnico de Suiza, que está calentando la previa, dice que Messi no es invencible. Vamos, está desafiando
2: hay
1: Murat.
2: Hay que dejarlos que hablen, hay que dejarlos.
1: Vayan
2: que
1: a
2: hablen.
1: Cantar a los Alpes, ya así les dirá.
2: Sí.
1: Bueno. Dicen que es tremendo, ¿eh? Ya te vamos a contar intimidades de Murat Yakin, el técnico de Suiza. Nos va a enfrentar el sábado a las 10 de la noche.
2: Exactamente.
1: Mientras tanto, si estás por pasar un peaje, aprovecha a Gaviota porque aumentan.
2: Exactamente. Bueno, suben los peajes en Córdoba. Hay nuevos precios a partir de mañana jueves. Camino de las Sierras actualizará el cuadro tarifario desde el primer minuto del 9 de julio. Los valores confirmados son los siguientes. Por ejemplo, los usuarios de telepeaje,
1: sí,
2: el valor pasará a 1.809 pesos entre la pasada 1 y la pasada 10. ¿Ok? Para las motos, de lunes a viernes con telepeaje, 800 pesos, sábado, domingo y feriados. Reitero, motos, 0 pesos. El valor de lunes a viernes con telepeaje, 800 pesos es el valor para sábados, domingos y feriados. Y para los autos, 1.900 pesos con telepeaje y 3.000 pesos con pago manual.
1: Bien.
2: Ok, esta es la información que está confirmada ya. El aumento nuevamente de los peajes en Córdoba. Hubo varios aumentos este año de los peajes, prácticamente en la ciudad de Córdoba, en la provincia.

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0: A las 8 de la mañana, 2 minutos. Estos son los principales títulos en el Despabilate Amor. Agarra la banderita y festeja. Argentina regresó a Kansas tras la épica clasificación a cuartos de final. Con 3 entrenamientos por delante, se preparan para enfrentar a Suiza a las 22 horas del día sábado en un partido clave.
1: Retiran pacientes a médicos de cabecera de PAMI en Córdoba. Los profesionales autoconvocados manifestaron su repudio ante las medidas tomadas por la obra social de los jubilados nacionales, que los afectan en la reducción del 50% de los honorarios y resienten la atención a los afiliados.
0: El técnico de Suiza calentó la previa ante Argentina y dijo: no es invencible.
1: Murat Yakin habló después de eliminar a Colombia por penales y desafió el favoritismo del albiceleste. Qué odiada.
0: Perdón, se escuchó un te voy a dar.
1: No, no pensé.
0: 6 grados en Córdoba, vamos a una máxima de
1: 23 grados para este miércoles, mitad de semana, que va a ser agradable el clima.
0: Si te estás despabilando, de a poquito, despacito, vamos, hacete un matecito, deja la bandera
1: de miel para la garganta.
0: Poquito de miel, propóleo, ¿sí?
1: Tal cual. En Córdoba y en todo el país, 8 de la mañana, 4 minutos.
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0: Hola chicos, ¿cómo están? Muchas gracias por la buena onda de siempre.
1: Eso.
0: Saben que yo ayer le decía a mis amigas que para mí el DT de Suiza es la versión venida menos de Ova Sabatini. El hermano de Gaby Sabatini, sí, sí. Para mí es ese.
2: ¡Pato!
3: Patri tiene razón. Y coincide con Ivana.
2: ¿Qué
3: Ivana
2: dice,
3: Romo
2: Iván?
3: También dice, chicos, es parecido a Osvaldo Sabatini, el técnico de
2: Cerramos en el OVA.

0: haciendo brujería. Ayer salió la agüita santa, salió como, ¿sabes qué? Agua mineral. Dame agua santa, en la, dame palo santo, dame. Dame, bueno, corto, libero, cancelo, corto, libero, cancelo.
1: Corto, libero, cancelo, corto, libero, cancelo, corto, libero, cancelo.
0: Cómo estamos de locos, che.
1: Está el club de la, del Palo Santo.
0: Y sí.
1: Y Romero, Licha.
0: Por poco no me fumo un incienso yo ayer.
1: Nahuel Molina.
0: Sí. Tengo una amiga que empezó a fumar ayer. Ah, no.
1: De la, los nervios, sí, sí, sí.
0: Volvió a fumar, digo.
1: Ah, la pucha.
0: Recayó en el vicio.
1: Ay, mami.
0: Le digo, no pongas excusa, no pongas la selección de excusa para empezar a fumar de nuevo.
1: En este momento vamos a liberar tu alma para que saque el vicio necesario de tu
0: sí,
1: vida.
0: Sí, la tipa se prendió un camel y dijo, estoy en la cancha y me fumo un camel y qué.
1: Ya fue todo.
0: Buenos días, dice Despabilados del Amor. El técnico de Suiza, nos dice Gabriel, parece el de los tres chiflados que... Tenía el pelo lacio, Jern. Saludos de Santa Fe. Vamos, la regendena.
1: Abrazo para Ariel también desde La Rioja. Está escuchando el Despabilate Amor. Aguante Argentina, los amo. Dice todo el, todos los días los escucho.
0: Mirá el cielo de Chilecito La Rioja que nos manda. Es una postal, Ariel.
1: Ay, Arielito, qué lindo.
0: Invitanos
1: para
0: a tu casa. Sí. Invitanos a tu casa.
1: Una pijamada un fin de semana.
0: Bueno, tampoco te vayas de pijamada, vos.
1: Bueno, yo ya me quería llevar el bolso.
0: El Ova Sabatini sale por goleada. ¿Hay quien lo ha visto también, el técnico de Suiza, parecido al...
1: ¿A quién?
0: A Keanu Reeves. Bueno, después de una fiebre hemolítica argentina, ¿no?
1: Es un montón, chicos.
0: Sí, es un montón.
1: Es un montón.
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1: No, que vos, Flavia.
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1: 8 de la mañana, 21 minutos. Jesse Joy, corre, no corras a ningún lado. Hoy no se corre. Vas, más de lo que corrieron los jugadores.
2: Ayer no creo que corras demasiado. Mamita,
1: yo digo esos pibes después, hoy no se están en remojo con agua con sal.
2: Olvídate,
1: las piernas.
2: Olvídate, un descanso y después, bueno, se vuelven a activar porque hay que seguir entrenando.
1: Ni un gramo de grasa, ni un gramo de grasa. Ha llegado el gerente.
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1: 8.22 y estás arrancando, 5 grados 6 décimas en Córdoba. Te decimos buen día, palmadita en la espalda para esa fiaca. Es como un día en subida, así con una mochila llena de Portland. Pero dale que vos podés.
2: Dale a la vida nomás.
1: Ha llegado la figurita despabilada, ya la abrimos a ver qué nos tocó en ese sobre.
2: Muy bien.
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0: The Killers, Human, 8:31. Mira lo que es el sol del amanecer.
1: Ay, qué linda. Linda como linda la mañana como vos.
0: Ah, deja de tirarme filo porque no soy tan fácil, ¿eh? Opa, una máxima paz.
1: Para hoy, para este miércoles.
0: Ah, no, parecía más fácil. Una máxima para hoy de 23.
1: Para mañana jueves, una mínima de 7, máxima 20 grados.
0: Hermoso, qué linda primavera. Quédate primavera.

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0: Para vos, rompecorazones. Para vos, Daddy Yankee Ozuna, la rompecorazones.
1: Mariano está preguntando.
0: Sí.
1: Dice, iba en el auto, chicos. Escuché la palabra clave, pero iba en modo avión y ahora no me la acuerdo. Puede ser que era en...
0: Chicos, paren la mano. ¡Uy, escucha!
2: ¡Corre!
0: Este es el Mick Jagger de los chicos, ¿eh? No. Alma era groupie de Bartolito.
1: Toda la granja.
0: Toda la granja.
1: Sí, qué buen show que tenemos hoy. Ya.
0: No, Bartolito. No. Y las madres siempre nos ponemos a hacer la misma. No, Bartolito, es una banca.
1: Claro, las madres se suman ahí a la coreo, a todo el cántico.
2: Ya.
0: Y dice, no,
2: Bartolito,
0: Bartolito,
2: sos un loco.
0: A las 8 de la mañana, 39 minutos, se abre la granja de Zenón.
1: Exactamente, para ir hoy, esta tarde, agendas vacías. Podemos poner así, hashtag agenda vacía, ¿no? No, Bartolito, no, hashtag Bartolito.
0: Hashtag no Bartolito.
1: No, Bartolito, listo. Ya. Hashtag no Bartolito.
2: Cuando el sol aparecía, Bartolito cantaba así. ¡Aú! No, Bartolito, estás chupado de anoche.
1: La rechaca, Bartolito. A las 6:30 de la tarde en Quality Espacio, un show para disfrutar con la familia. Un ritmo, música, bailar, cantar, todo junto en la granja de Zenón. Nombre, apellido, últimos tres del documento con el hashtag no Bartolito.
0: Vamos que te esperamos. Llega la figurita despabilada.

0: 8 de la mañana, 43 minutos. Hermoso esto de Agus Berrasconi con Yami Safdie. ¿Tenés el sobrecito?
1: Pásamelo, a ver. Acá lo tengo.
0: Muy figurita. Bien.
1: Lo quiero abrir.
0: Vamos a tu figurita despabilada. A ver quién nos toca. Abrí.
1: Ay, el diente, se me arroja la carilla.
0: Se te salió la carilla.
1: Ay, sí, se me salió la carilla, la carita.
0: ¡Ay! Nos tocó el Messi de los Alpes, suizo. Lo verás contra Argentina este sábado. Con la camiseta 23.
1: Nombre completo.
0: Yerdan Shaqiri.
1: Fecha de nacimiento.
0: 10 de octubre de 1991. Tiene 34 años.
1: Lugar de nacimiento.
0: Suiza. Shilan. Kosovo.
1: Altura.
0: 1,69.
1: Peso.
0: 72. Antes de comer criollos. Luego 74.
1: Posición.
0: Mediocampo ofensivo extremo.
1: Pie preferido.
0: No le importa a nadie, ¿no? El izquierdo.
1: Bueno, muy bien. Su familia huyó de una pesadilla y supo reinventarse y él creció con faltantes pero enfocado con un objetivo, jugar al fútbol.
0: Hablamos de Yerdan Shaqiri, nuestra figurita despabilada de hoy. Su familia escuchó las bombas caer y huyeron de la guerra de los Balcanes cuando él solo tenía 2 añitos encontrando refugio en Suiza.
1: Allí su padre encontró trabajo lavando platos en un restaurante y posteriormente trabajó como albañil en la construcción de carreteras. Su madre fue empleada limpiando oficinas.
0: Vivían con lo justo, algunas carencias, pero Yerdan siempre estuvo enfocado en la pelota.
1: Fue apodado el Messi de los Alpes. Recibió ese sobrenombre por su baja estatura de 1,69, su zurda, su habilidad para el uno contra uno y su capacidad para desequilibrar, características que recordaban al juego de Leo Messi, salvando, por supuesto, las grandes diferencias entre el mejor del mundo y este suizo.
0: Llegó a la selección.
1: Heidi.
0: Y lleva jugando 5 mundiales seguidos con Suiza. Ajá. 2010, 14, 18, 22 y este, 2026.
1: Porque pasó de huir de la guerra a conquistar Europa y luego ser un referente de la selección suiza, que la enfrentaremos el próximo sábado. Y lo tendremos a él como enganche o extremo derecho.
0: Nuestra figurita despabilada de hoy, el Messi de los Alpes,
1: Yerdan Shaqiri.
0: No te tenemos miedo, Yerdan.
2: ¿Qué pasa, vos?
0: Vení con tus amigos.
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1: Vos sabés, calavera, cómo gira el mar y el sol. Decirlo.

0: Metele ahí al chulango de Faraón ese que abrió Messi.
1: Sí.
0: Del,
1: ¿cómo es?
0: Del chulango.
1: Chulengo.
0: Chulengo. Ah, chulango.
1: Cortalo, Brasca. Ahí tenemos un chulango.
0: Un cholulo, un cholango. Bueno, ¿un chulengo?
2: Paola.
0: Metele ahí unos choricitos hoy y que siga la joda.
2: Paola, en.
0: Paola, en. Basta.
2: En. Basta.
0: ¿Quién se ganó la granja de Zenón?
1: La granja de Zenón, el ganador para ir a esta tarde es Eric Antonuti, 972, final de documento. Y se van a ver a Camaleón Rojo, Facu Masei, Julieta Gastaldelo.
0: Son dos 5, salidas.
1: 578.
0: Ay, perdón. ¿Cómo era?
1: Julieta Gastaldelo, 578. Mañana se va a disfrutar de Camaleón Rojo con Facu Masei.
0: Dos salidas imperdibles,
1: sí,
0: esas dos.
1: Muy,
0: ¿eh?
1: Buenas, muy, no, buenas.
0: Te juro que iría a la granja de Zenón.
1: Otro más. Sacame otro, Martín. Estos últimos segundos son reliquia para el viernes.
0: No, no, y eso que no tomé.
1: La granja de Zenón. La granja con un geniol, dice.
0: La granja de ese señor. La granja de ese señor. La granja.
3: La granja con un geniol.
0: Ay, Dios.
1: Te amamos,
0: Escaloneta.
1: Hijos. Te amamos,
0: hijos. Escaloneta, no podemos así. Así no podemos. Estamos motivados. Es una jornada muy bonita. No puedo hablar porque estoy emocionado. Ven, emocionate a casa,
2: la llorona,
0: Escalón.
2: Le dicen así.
0: La llorona, le dicen Escalón.
2: Qué
0: sí, nos
2: bárbaro.
0: Vamos. Llegan Mansur, Hassan, Hassan. Mansur, lo dije bien.
2: Muy bien.
0: Gracias. Perfecto. Martín Brasca, querido. Producción y el profe, está trabada la bujía.
1: Gracias, André Moya, en la musicalización.
0: Gracias, Fede Albarenque, que nunca te veremos en vacaciones.
1: Está descansando. Gracias, obvio. Flavia Irós.
0: Gracias, Fernando Barea. Oyentes del bien, como puedan, hagan este día. Los queremos mucho, ¿sí? Los amamos. Les amamos. ¡Chau!

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0: Buen día para todo el mundo. Bienvenidos a esta hermosa mañana más que nunca. Por favor.
1: ¿Cómo va?
0: Hola.
1: Acople, la mejor fusión.
2: 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Creo pa' atrás, la reina del
0: Nilo. Para vos, Egipto.
1: Pobre Egipto, igual. Bueno, pobre, sí, es que deben estar sufriendo hoy.
0: ¿Viste que filmaron a un nenito que tenía así como un gorro como de faraón? ¿No lo viste? Ese me dio pena.
1: No.
0: Hermosísimo.
1: No me digas.
0: Un morocho con unos ojos como verdes. Seguro
1: ¿viste?
0: Que,
1: sí,
0: que
1: son,
0: la gente lo vio.
1: Es como una mezcla rara, linda.
0: Bellísimo,
1: son
0: bellísimo.
1: Besos. Sí. ¿Qué pasa con esta canción que no
0: que
1: se queda? La
0: madre, ir ganando 2-0 y que te lo ganen 3-2 es como una pesadilla, pero para nosotros fue la gloria misma.
1: La gloria misma fue, como yo decía hoy, reflexionaba, como la existencia en Argentina, digamos.
0: Exacto,
1: vivir,
0: somos nosotros.
1: Vivir para sufrir y lograrlo, pero después de nada.
0: Si no se sufre, no sirve, dice.
1: 3.000 caídas.
0: Siempre ahí en el último momento, cuando parece que todo está perdido, Argentina se levanta.
1: Contame cómo lo sentiste, cómo lo viviste, cómo fue.
0: Y un poco acá, o sea, un poco acá en el arranque, un poco arriba del auto, un poco en el gimnasio, un poco en mi casa, un poco.
1: No me digas que te fuiste al gimnasio.
0: Sí, me fui un rato al gimnasio porque estaba muy
1: ¿y
0: nerviosa?
1: El bebé que hacía el nene.
0: No, estaba con su papá en una juntada de amigos y eso, viéndolo.
1: Ah, dejó, abandonó.
0: Y entonces yo estaba sola y como terminamos acá la una muy jugada, digo, ¿qué hago? ¿Viste? Me voy a llevarlos.
1: Pensé, bueno, que te ibas a ir a Nati Plus.
0: No, quise, pero super, no llegaba porque tenía muchas cosas que hacer a las 2 de la tarde. Entonces era como que iba a estar 10 minutos en Nati Plus, 10 minutos en cosas. Bueno, chao.
1: Bueno.
0: Así que la última parte la vi en mi casa con el oso, la parte esa para el infarto. Vos vieras mi perro, no entendía nada, claro, ya se subía arriba de la cama, ya era cualquier cosa.
1: Claro, sobre excitación hasta de animales.
0: Y me miraba como diciendo, es Navidad hoy, viste, él no entendía el porqué.
1: Claro,
0: tantos
1: mi vida.
0: Besos que me da mi mamá, habrá pensado.
1: Ah.
0: Pero bueno,
1: y ahí,
0: ¿vos qué tal?
1: Yo ni no, estuve con unos temitas, así
0: sí.
1: Que no lo pude ni ver, estaba como medio
0: acostadito.
1: Somnoliento, sí, como
0: oh,
1: que.
0: ¡Qué embole!
1: Y escuchaba por ahí gritos y no sabía si eran gritos como de desahuciado o de gol. Al último ya me di cuenta que había ganado porque.
0: ¿Pero no prendiste la tele?
1: No, te juro que no lo prendí.
0: Estaba agonizando.
1: Un poco.
0: ¿Sabes que ayer una señora dijo que tenés que constelar tu estómago?
1: Pero con un bajón emocional. A esa señora que dice que tengo que constelar mi estómago, le voy a decir que las constelaciones, no creo en las constelaciones.
0: Ah,
1: porque
0: ¿por qué no crees?
1: Ya te dije que una vez fui a un cuñado mío a constelar y le dijeron que su estómago era porque la abuela polaca se había muerto de hambre durante la guerra. Así que yo, para pagarle a una persona para que vaya y me diga ridiculeces de ancestros.
0: Qué triste que estoy.
1: No.
0: A mí me encantan las constelaciones.
1: Esas cosas,
0: bueno,
1: déjalo para la gente del teatro o para los que no creen,
0: bueno,
1: en la ciencia.
0: ¿Y qué son las vitaminas ahí?
1: No,
0: todo,
1: ¿sabes
0: lo que
1: qué
0: estás
1: es?
0: Tomando.
1: Estoy tomando. Me hizo bolsa un calmante para las hernias.
0: Ah,
1: ese
0: son
1: que te conté.
0: Esas cosas.
1: No,
0: ¿viste?
1: Es que no. Y que, bueno, antes de constelar tengo que ver con qué tomo eso o no tomarlo más, en todo caso.
0: Todas esas cosas pegan fuerte. Son esos remedios que hacen muy mal.
1: Claro.
0: Entiendo, porque yo los he tomado alguna vez.
1: Claro, me clavé uno a la noche y
0: capaz
1: a la mañana.
0: Que tomar como un protector gástrico, ¿viste? Y después tomar eso.
1: Ay, pero ya tantas cosas.
0: Sí.
1: Porque eso era lo que en realidad me lo.
0: Tenemos más pastillas que proyectos a esa altura, más.
1: Tengo más pastillas que. Tengo más.
0: Más pastillas que.
1: El otro día vi uno que era muy bueno y era yo. Digo, tengo más frascos de suplementos que vasos en mi casa. Porque viste que los vasos se van rompiendo.
0: Ay, sí. ¿Por qué se rompen tanto los vasos?
1: No
0: y las
1: sé.
0: Copas,
1: y los cubiertos se me pierden también. Yo para mí tiro todo. Tengo como. O me levanto sonámbulo y tiro las cosas. No puede ser que me queden un par de cubiertos nada más. Escucha, son muy caros esos cubiertos para cuando me mude. Que muy pronto, muy pronto. Quiero como ese juego que son como si fueran de plata, pero no sé si son de plata o de acero inoxidable.
0: No son tan caros.
1: No son tan caros.
0: Hay una marca que empieza con tra.
1: Quiero algunos buenos.
0: ¿Termina con Ina?
1: Sí, los más conocidos.
0: Bueno,
1: pero que corten.
0: Pero yo tengo unos que los tengo hace mucho, son muy. Hay unos más pedorringuis,
1: no,
0: y hay
1: no.
0: Otros muy buenos, así plateaditos, todos lindos. Te los voy a conseguir.
1: Bueno, ok.
0: Pero tenés que comprar de 24, porque si se te van perdiendo.
1: Sí, voy a comprar de muchos. Además, ahora voy a tener cajón, Mariana, así.
0: Ay,
1: como.
0: Qué placer con
1: cajón.
0: El divisorio ese lindo.
1: Ah, no sé, si no lo voy a hacer como tiene mi mamá, uno como tipo de rojo, como.
0: ¿Eso tiene tu mamá?
1: Sí.
0: Claro, como aterciopelado.
1: Aterciopelado divisorio.
0: ¿Pero eso tiene para los cubiertos de todos los días o para los cubiertos de mesa? ¿Viste que
1: no,
0: hay,
1: eso.
0: ¿Viste que antes
1: no.
0: Usaba que tenías las tazas?
1: No, eso
0: y
1: está
0: copas.
1: En el living, en el comedor. Porque
0: claro,
1: nosotros tenemos living, comedor.
0: No usar nunca en la vida, porque no lo usas nunca en la vida.
1: Nosotros digo yo, no, mis padres. Living, comedor, comedor diario. Como se hacía antes.
0: Claro, como
1: la mesa
0: antes. Las casas.
1: La mesa esa divina de antes. Y ahí en el comedor, del living comedor, está el aparador,
0: claro.
1: Con
0: sí,
1: eso de
0: en mi
1: terciopelo.
0: Casa cuando yo era chica también había eso, ese cajón de madera, pero dentro de terciopelo.
1: Claro.
0: Pero ahora, viste, que las casas en general La mayoría tienen una sola mesa. Yo en mi casa tengo una sola mesa y una barra.
1: Por una y tenés una afuera para cuando hay solcito.
0: Claro.
1: Lo tenés para eso.
0: Esos bueno. living que se guardaban antes para no usar nunca, para usar solo para la Navidad y los cumpleaños.
1: Exacto, para usar para la Navidad y cumpleaños. Pero bueno, quedaban lindos, qué sé yo, quedan lindos ahí. Esa mesa es hermosa, ya la voy a reservar. Bueno, le mando un beso grande a toda mi familia, que los amo, y a mi hermano Fernando, que está pasando un problema nada grave, pero no sé si lo puedo contar en la radio.
0: Y por las dudas, no.
1: Pero
0: le mandamos un beso.
1: Le mandamos un beso solamente y que va a estar todo bien.
0: Bueno, Fernandito. Bueno, un abrazo grande.
1: Un abrazo. Yo lo diría en la radio para que se le abran perspectivas.
0: Le vamos a decir la frase que dice mi papá.
1: A
0: cuando
1: ver.
0: Se cierra una puerta, se abren varias ventanas.
1: Dale. Che, cuéntenos ustedes, audio, de cómo vivieron el Mundial. Por favor, emociones.

0: Chicos, ¿cómo andan? Yo el partido tengo 54 años, o sea que vi Argentina campeón del mundo en el 78, lo vi en el 86, lo vi subcampeón en el 90, y después viví todos los años de frustración de no poder pasar de cuartos de final. Lo vi con mi hijo de 11 años, una generación que está muy triunfalista, o sea, salieron campeones de América 2 veces, campeón del mundo, campeón de la finalísima. Entonces en el 0-2 yo estaba manejando mi frustración, mi pena, pero tenía que hacerle soporte a él porque estaba...
1: Claro, al nenito, que estaba como medio... Mucho nene que no podía entender, que estaba a puro llanto.
2: Ay, ya. No, te juro. Bueno. Es tremenda la... ¿Viste? La decepción de la derrota, de eso se aprende también. Pero, digo, qué lindo ejemplo para los chicos, ¿no? Ver que cuando uno está ahí... En las últimas, si no perdés las esperanzas, trabajás y crees en vos, se puede, se
1: te
2: puede.
1: Te juro, mira.
2: No siempre, pero a veces se puede.
1: Tal cual.
2: En Argentina, sí.
1: Es cierto. Les quiero leer, me dejás que te lea algo. Obvio. Tan hermoso que encontré en Instagram a Obvio. Propósito de la selección, pero me gustaría ponerle una canción un poco más emotiva, pero como no tengo, bueno, se me ocurrió ahora a ver dónde lo había guardado antes del tiempo. Que habla como del reflejo de esto, ¿no? De las jugadas que hay que darlas hasta el último. Ajá. Y no rendirse. Un poco esa es la idea. Dame un toque que yo... ya te lo busco. Vamos sí. con los tiempos y
2: Dale,
1: ya te lo
2: vamos
1: busco.
2: Con los tiempos y...
1: Porque me pareció hermoso.
2: Pues me
1: Dale.
2: Parece hermoso que lo leamos. Bueno, la temperatura en Córdoba está divina la mañana. Tenemos 7 grados de temperatura. La sensación térmica es de 8 graditos. El cielo está a penitas, nublado, en algunos sectores despejado. Hoy una máxima de 20 grados. Nos espera otro miércoles de vacaciones de julio.
1: Hermosos están los días.
2: Hermosísimos los días para disfrutar. En buena hora, ¿eh? Las plazas llenas.
1: Qué lindo.
2: Escaparle a las pantallas y disfrutar de estar al aire libre, mirarnos cara a cara, jugar al ludo, a la pelota.
1: Sí.
2: Hermoso.
1: Tirarse barro.
2: No, eso no.
1: Sí, a los chicos les encanta.
2: No, después la ropa la tenemos que lavar nosotros.
1: Escucha,
2: no.
1: Y areneros no hay más, ¿no?
2: Poco arenero, viste que era más de nuestra época el arenero.
1: Pero muy juntadero de alacrán, me parece.
2: Yo creo que tiene que ver, claro, con una cuestión, o con varias cuestiones sanitarias y de...
1: Ya a mí me daba asco de niño el arenero, ¿a vos te gustaba? Yo no iba, a mí me daba.
2: A mí me gustaba, sí. Mm. Yo me acuerdo en el Sport Automóvil Club de San Francisco, había un tobogán que todavía está el mismo,
1: sí.
2: Que las tablas eran de madera y el borde de hierro rojo, y caías a un arenero redondo, y caer a ese arenero era espectacular cuando éramos chiquitos.
1: Era como a falta de... No había llegado el pelotero todavía. No,
2: teníamos el arenero con el tobogán. Qué hermoso.
1: ¿Hay peloteros en San Francisco?
2: Sí hay. En ¿Sí? el Hiper. En el Hiper Anselmi hay
1: pelotero. En Anselmi. Que Anselmi, yo
2: Antes
1: me acuerdo.
2: Antes teníamos Planeta Juegos cuando éramos chicos. Pobre mi abuelo Pancho, lo fundíamos en Planeta Juegos.
1: Planeta Juegos.
2: Que era como un Neverland, como algo así.
1: Claro. Escucha, y Anselmi, yo iba al Anselmi Almacén porque mis tíos vivían cerca del Anselmi Almacén de toda la vida. Te hablo de
2: claro,
1: los 90.
2: Más chiquito.
1: No, era como el único que había, sí. me parece. Como
2: después
1: que,
2: hizo el hipermercado.
1: Y después
2: claro.
1: tanta plata hicieron los Anselmi que hicieron un hipermercado que está mega cuando vos entras a San Francisco.
2: Fue el primer lugar que tuvo patio de comidas para
1: claro.
2: nosotros en San Francisco. Era como, bueno,
1: Bonito.
2: Lo más cerca al shopping que tuvimos.
1: Bueno, genial. Así que sigue el buen tiempo.
2: Sí, el buen tiempo sigue toda la semana. Bajan las temperaturas un poco para el fin del domingo. Vamos a tener 13 de máxima y el sábado 15, pero con sol.
1: Marco Juárez. ¿Qué onda, Marco Juárez? ¿Hay pelotero? Hoy la pregunta en el interior. ¿En qué lugar no hay pelotero todavía de Córdoba?
2: Así ¿Jesús María tiene pelotero? Sí, debe tener.
1: No, ¿qué
2: ¿Leones
1: va a tener?
2: ¿Tiene pelotero?
1: Leones sí, porque hay plata.
2: ¿Firmat Santa Fe tiene pelotero?
1: Firmat, no sé. Estamos en Marco Juárez, 90.3, que no sé si habrá pelotero o no. La sensación térmica, 3 grados, apenas nada más. A esta hora, 7 grados de temperatura actual. Y la máxima para hoy, 21. Fíjate que está lindo también en el interior, ¿eh? Y se viene un fin de semana muy promisorio. En cuanto a las temperaturas, acuérdense que tenemos partido el sábado a la noche.
2: Uh-huh.
1: Ni que fueran... Están ideales los horarios,
2: muy
1: más
2: bien,
1: o menos.
2: Muy bien, muy bien. ¿A qué hora es el del sábado?
1: 22, me parece.
2: ¡Oh, qué hermoso!
1: Pero ¿con quién? No sé todavía. ¿Saben ustedes ya o no? No estoy yo muy...
2: ¿Y por qué era con el ganador de Colombia y Suiza? Era que ganó, ayer perdió Colombia, anoche, tarde.
1: ¿No era Noruega e Inglaterra? No.
2: No. No, con Suiza me parece que sería que nos toca.
1: Ah, bueno, con Suiza bien, dentro
2: bien.
1: De todo. Bueno, en fin.
2: Los rojos. Bueno, amigos, mensajero activo, súmense, charlemos, nos emocionemos juntos. Dale, que hoy es
1: sí.
2: un día para... Hoy vamos a hacer... Si ayer fue un casi feriado, hoy es un asueto administrativo por festejo
1: mental,
2: de la selección.
1: Mental. ¿Alguno lo vio en la calle? ¿Alguno lo agarró en la calle? ¿Viste qué hermoso que es cuando vas por la calle vacía?
2: ¿Viste los videos de ese chofer de Bondi que paró el Bondi en la Belgrano? Lo iba escuchando
1: sí.
2: al Bocha Bullete en la transmisión de Cadena 3.
1: Y lo paró.
2: Qué linda la radio. Que estés donde estés laburando, la radio te relata el partido con el Bocha y todo el equipo de Cadena
1: 3. Lo máximo.

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0: Una luna de miel en la mano. Es Virus lo que le va poniendo ritmito a esta hermosísima mañana, 9:29.
1: Nuestra página de noticias tiene los hashtags de Hermosa Mañana. El primero le pusimos hashtag libres hoy. Milei encabeza la vigilia en Tucumán junto a gobernadores y legisladores aliados del 9 de julio, día de nuestra independencia, mañana. El presidente tiene previsto partir a las 19 en el día de hoy, después de la reunión que va a encabezar junto a su hermana Karina Milei y el nuevo jefe de gabinete Diego Santilli.
0: Otro de los temas de la mañana, el hashtag es gente de mier. Sí, porque la policía de Córdoba detuvo a 42 personas en los festejos de Patio Olmos.
1: Gente de mier, die.
0: Las autoridades informaron que los incidentes tras el partido de la selección argentina incluyeron disturbios, agresiones y hasta el robo a una joyería.
1: ¿Cómo van a robar?
0: ¿Vieron esas imágenes? ¿Cómo destrozan esa vidriera?
1: ¿Cómo
0: de
1: van a robar?
0: Gente que labura, que está tratando de vender algo. Pudieron recuperar brazaletes, algunos relojes y demás. Y hay tres detenidos.
1: Detenidos,
0: pero
1: chiquitos, 16 años.
0: Sí, pero 19. ¿Qué es eso? Por favor, estamos celebrando algo que nos une a todos como argentinos y destruimos a otro argentino. No, no se puede creer que siempre estén estas lacras, ¿no?
1: La verdad, lacras, es cierto. Y bien guardados, ojalá que los guarden muy bien guardados. Bueno, numeral todo chino, el próximo. Cerró la fábrica que producía en Argentina Nike y Adidas. Hay 150 personas que quedan sin trabajo y sus familias por detrás. El grupo DAS admitió que ahora es más conveniente y rentable traer todo lo que hace el producto terminado desde el exterior que fabricarlo en el país.
0: Es fuerte esto, ¿no?
1: Bueno, es la realidad del modelo económico de muchos lugares.
0: Toda China. El descanso del campeón es el hashtag deportivo. El descanso del campeón es que Argentina regresó a Kansas tras la épica clasificación a cuartos de final, un partido inolvidable. Le quedan tres entrenamientos por delante para enfrentar a Suiza en un partido clave en los cuartos de final que será efectivamente el sábado 10 de la noche, hora local.
1: Hay un montón de mensajes de ustedes. Hay una que estaba en Brasil y dice que la gente de Salvador de Bahía gritaba los goles de Egipto como si fueran propios.
0: Puedes creer.
1: Vos podés creer. También me da bronca porque yo pensaba, los mexicanos, viste, que también nos tienen bronca, seguro gritaban los de Egipto. Un montón de gente, pero bien, bien hecho, porque estuvieron como celebrando la desgracia argentina, porque nos quieren los de Bangladesh nada más en el mundo. Y los peruanos.
0: Pero te digo que ayer escuché algo muy bueno por la tele, por Tays Sport, que dijo, cuando Argentina iba perdiendo 2-0,
1: sí,
0: había muchos en el mundo celebrando.
1: Sí.
0: Ahora están todos sentaditos.
1: Por eso te digo.
0: Rendidos a los pies de Messi, llorando con Messi.
1: No, sentaditos además con hemorroides. Y sentaditos.
0: Claro, con quickie.
1: Haciendo baños de
0: asiento.
1: ¿Sabes qué?
0: Vamos.
1: Haciendo baños de asiento en Malva, Mariana, que es muy buena para las hemorroides.
0: ¿Sí?
1: Sí, te lo digo yo.

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0: Patito A es Ana Mena con Lola Índigo. A mí me tocó ver el partido en el colectivo, nos cuenta Laura. Ah. Vivo en La Bolsa y viajé justo a la una de la tarde y el segundo tiempo lo escuché en el Allende. Mirá. Tenía un turno, dado que hacía varios meses. Y bueno, no lo podía perder, dice Laura. Yo también tenía un turno y no fui. Que me disculpe el traumatólogo 2.
1: A mí me agarró en el baño, dice Verónica. Apenas entré, hizo el primer gol y por cábala decidí no salir de ahí.
0: No.
1: Así que no pude ver ninguno de los goles. Solo gritaba cuando escuchaba gritar el gol de la gente.
0: Pero
1: no podía creerlo, dice Vero.
0: No.
1: Que sintió que le dio suerte, claro, estar ahí en el baño.
0: Estar en el baño, pero tapaste la tapa del inodoro, aunque sea algo, tapaste el inodoro, como que...
1: Se habrá sentado ahí, sí, un rato.
0: Sí, supongo, ¿no? Estos chicos tienen 14 maples de huevos, qué grande, dice Ivana, hablando de la selección.
1: Qué bueno, vamos, la escaloneta. Les cuento que si pasamos lo de Suiza, dice Marcelo, nos tocaría el ganador de Noruega versus Inglaterra.
0: Ok.
1: Primero Suiza, vamos step by step.
0: Step by step, vamos step by step. Cruz del Eje no tiene nada, ni pelotero, ni sala de videojuegos.
1: Ay, no me digas.
0: Solo un par de pools, Cruz del Eje. Y a veces con suerte un castillo inflable en la costanera y muere, dice Erika.
1: Los escucho todas las mañanas, sí, acá en Marco Juárez hay pelotero. Y también gente que alquila inflables para domicilio, dice Ludmi. Claro, eso sale mucho, sí.
0: Imaginen Salvador de Bahía. Todos mis vecinos gritaban los goles. Acá está la de Salvador. En segundo tiempo cerré las ventanas, bajé el volumen del tele y puse el tema Macumba.
1: Mirá.
0: De Anita. Prendí Chau. Un saumerio de Palo Santo y moví la bandera. Y ahí empezaron a hacer los goles. Por ella. Fue por Nora. Por Nora tu Bahía. Que
1: Nora
0: ganamos.
1: Nora tu Bahía. Nora Brigado.
0: No fue por Messi. Fue por Nora por el cabezazo. No, fue por Nora tu Bahía. Cuando terminó el partido, puse el parlante a todo volumen para que escuchen todos los brasileros vecinos. Qué lindo, ¿no?
1: Qué grande nuestro Cuti Romero, ¿no? Cordobés, que metió ese primer gol de cabeza. Espectacular. Con ese pase de Messi, magistral. Qué equipo, por Dios.
0: Estamos acá celebrando 50 años de casados de mi papá. Ah. Manden besos a ellos que están aguantándose toda la vida. A la par del otro.
1: Sí, los admiro.
0: Zaida, de Villa Allende. Mis papás son Analía y Hugo de Saldán. Fíjate vos.
1: Analía y Hugo, pasen la receta.
0: Que estás por entrar en ese limbo.
1: ¿Cómo se hace? ¿Cómo no se hace para tener tanta paciencia, Analía y Hugo?
0: ¿Vos vas a llegar a los 50?
1: Ay, no sé. Ya me caso vieja, pero llegaré. Espero. Me caso con ese entusiasmo de que sí.
0: Claro.
1: Pero hay que tener mucha paciencia.
0: ¿Te casás,
1: Andrés,
0: para toda la vida?
1: Me caso para toda la vida. Si no, no me casaría, papito.
0: No, hay gente que se casa y no para toda la vida.
1: Bueno.
0: Yo, si me casara, sé que sería no para toda la vida. En serio, una década, ponele.
1: Mirá, Ruth opina del tema de los areneros y dice, chicos, los areneros están prohibidos porque los gatos van a hacer sus necesidades.
0: Ah, mucho
1: gato. Además, son criaderos de piojos y de cosas asquerosas, dice Ruth. Y por acá también, Laurita decía, estamos en Villa La Bolsa, me estoy yendo a trabajar y sí, por acá tenemos areneros en los jardines, dice.
0: Mirá vos.
1: Bueno.
0: Y bueno. Cada uno
1: un arma de doble filo el arenero. ¿Cómo lo mantenés limpio? ¿Se puede? Calculo que se podrá como desinfectar.
0: No hay que dar. No tiene que dar más.
1: ¿Qué tema de los areneros? Si me dio como asquito lo de la caquita del gato, ¿vos sabés?
0: Es cierto.
1: Bueno.
0: Y
1: un
0: cerramos.
1: Beso a Gaby Figueroa, que está cumpliendo años.
0: Bien.
1: Los compañeros del tercer piso le mandan saludos. Los chicos son Ibi, Pao, Seba, Vero y Meme.
0: Beso. Y cerramos con este mensaje escrito en latín literato, elevado, de
1: a
0: Matías.
1: Ver.
0: Casi me cago muriendo como 5 veces con el partido.
1: Ah, mira qué lindo, qué fino todo.

0: Suena hermoso. Imagine Dragons en este lindo día de vacaciones de invierno aquí en Córdoba. Vengan desde las otras provincias, que está hermoso Córdoba, ¿eh? Vengan a traer sus pesos.
1: Vengan despacito, que está la policía caminera, eso siempre.
0: Ah, eso sí, con la caminera cuidado, pero después acá los abrazamos y no les cobramos multa. Si de repente te vemos ahí medio destartalado al lado del auto, te decimos, bueno,
1: pasá, no pasa nada. Gorda. Bueno, tenemos muchos premios en la mañana de hoy. Atención, porque el reconocido bailarín y coreógrafo Hernán Piquín vuelve a presentarse en nuestra ciudad con un espectáculo que está bárbaro, es un súper recomendado, se llama Me Verás Volver.
0: ¿Qué hace la Piquín?
1: Con música de Soda Stereo, es un espectáculo que combina danza, música y un relato. Y bueno, vuelve a presentarse en Córdoba, en realidad en Carlos Paz esta vuelta, va a ser este jueves, mañana, 9 de julio, 9 de la noche en el Luxor, que es un lujo el Teatro Luxor. Así que tenemos pases dobles para ustedes, todos los que estén muy vinculados al mundo de la danza, de la música, de la comedia musical, que les guste lo que hace Hernán Piquín arriba del escenario con sus bailarines. 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Así que le ponemos Piquín, ¿o qué le ponemos?
0: No, le pongamos Dance, Dance, Dance. ¿Te gusta?
1: Me gusta. Dance, Dance,
0: porque
1: Dance.
0: Tiene que ver con la danza, que tiene que ver con Me Verás Volver. Supongo que habrá
1: canciones de Soda Stereo, por supuesto.
0: Y alguna de Bandana tenés que meter, Piquín. Mete un demonio.
1: No mete. Pero bueno,
0: debería.
1: Le pongamos Dance, Dance, Dance.
0: Dance, Dance, Dance le pongamos.
1: Y de esa manera ustedes participan por pases dobles para ir mañana. Luxor.
0: A ver, Hernán Piquín.
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0: sonando para México, Carlos Rivera, 100 años, y para toda la Argentina que nos escucha en más de 150 ciudades. ¿Dónde andás vos? 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
1: Perfecto, hermoso. Bueno, las calles de Córdoba con mucho movimiento a esta hora, imagínate, 8 de julio, día de pagar, de cobrar, los días más power de este mes de julio. Y bueno, sí se siente el receso de los coles, eso hace que hay menos movimiento, pero la zona céntrica, todo lo que es Boulevard San Juan, Poeta Lugones, la Plaza España, Irigoyen, todo eso está con bastante movimiento hasta ahora.
0: Bueno, y también está muy congestionada la zona de Colón, y las concesionarias Sagrada Familia o las casas de electrodomésticos. Ahí hay un Cetrobar también. Bien. Colón, Duarte Quirós, donde se unen también a esta hora con demoras. En la zona de Riobamba, en Quebrada de las Rosas, hay algunas demoras puntuales. Y en calle Santana y Petirossi también a esta hora, como para ver un poco más fuera del centro, lugares donde hay congestionamiento de tránsito. Es un día movido, vemos que hay movimiento en general en el día de hoy a esta hora en Córdoba, en este 8 de julio.
1: Sí, perfecto.
0: Bueno, aquí estamos, amigos, hasta la 1 de la tarde. Somos Mariana San y Andrés Mansur, no nos presentamos, pero ya nos conocen, algunos y otros no. Y está Fer Barea dándonos una mano en la producción, está André Moya en la música y está Ale Oliva. David Bisbal con su versión Vivir Así es Morir de Amor.

La vida es el día, la vida es vida, las plantas, la vida es vivir. Levantarte y decir gracias, Padre, otro milagro más ha sucedido. A quien quieras, a Dios, al universo, sí. A lo que quieras, sí. Agradecer permanentemente de que abrís los ojos, porque eso, abrir los ojos es un milagro. Abrir los ojos y tener ganas de ir a bañarte es otro milagro.

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2: Principales títulos de la hora 10.
3: El gobierno reúne a la mesa política para ordenar su estrategia legislativa. Será el primer encuentro tras la salida de Manuel Adorni. La reforma electoral en el centro de las prioridades del oficialismo.
2: Despidieron a 35 trabajadores de Metalfor en pleno partido de Argentina. Los despidos se produjeron en la planta del sur de la provincia de Córdoba. Mientras se disputaba el encuentro de la selección, hay preocupación en el sector.
3: El Mundial Suiza llega al partido de cuartos de final con más minutos y un largo viaje. El seleccionado europeo viene de eliminar por penales a Colombia en Vancouver. El partido será este sábado a las 10 de la noche frente a nuestra selección.
2: 6 grados 4 décimos, marca el termómetro en Córdoba, cielo parcialmente nublado, humedad 74%, viento del sur a 2 kilómetros por hora.
3: La máxima pronosticada para este miércoles 8 de julio es de 20 grados.
2: En todo el país es la hora 10:06 minutos.
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0: Las Spice Girls con Say You'll Be There. Antes era Marilina Bertoldi, Amores como el Nuestro. Esto es Hermosa Mañana a las 10 con 12 minutos. Aquí estamos, un beso grande para todos los que están dando vueltas por la ciudad y nos escuchan en 91.9, en un montón de obras y en lugares donde hoy volvieron. Ayer muchos dijeron 12 del mediodía.
1: No, es que sí.
0: Besito y nos vimos, ¿no?
1: No se podía hablar de otra cosa en el día de ayer. Cuántas emociones, cuántas cosas lindas, cuánto llanto. Otra cosa que me parece linda para charlar es qué importante es ver al ídolo no solo caerse y levantarse, sino también emocionarse hasta las lágrimas. Porque un tipo como Messi, Andrés, que ganó Copas América, que ganó ya un Mundial, que tiene 39 años, que tiene salud, una familia divina, un montón de plata en el banco, que se emocione así, ¿no? Las ganas que tiene de jugar al fútbol ese tipo, eso es realmente admirable. O sea, verlo llorar y emocionado por un proyecto, por un equipo, por un sueño, eso también está buenísimo y es contagioso.
0: Sí, la verdad que sí, es muy inspirador.
1: La verdad que es muy inspirador. Bueno, tenemos con el hashtag Dance, el primer premio activo, que es lo de Piquín, Hernán Piquín, que se presenta mañana en el Luxor. Y como hoy tenemos muchos premios, vamos a lanzar uno más.
0: Dale.
1: Esta tarde yo voy con el Facu a este, así que al que gane nos encontramos ahí.
0: ¿De qué se trata?
1: Es una obra de teatro sobre Mario Bros. Se llama Las Aventuras de Mario. Y tenemos una doble para ir hoy a las 3 de la tarde en Quality Lab. Hay un par de funciones, una es más temprano, la otra es más tarde, pero si quieres ir hoy a las 3 de la tarde a Quality Lab, vas por boletería con tu documento si llegas a ganar.
0: Bueno, Mario Bros, la obra de teatro de Mario.
1: ¿Cómo le ponemos? Luigi, Mario, Honguito, ¿qué le podemos poner?
0: O
1: Princesa Peach.
0: O Game Over, si le ponemos Game Over.
1: Ah, Game Over. Game Over. Qué triste cuando el Mario Bros te decía Game Over.
0: Sí, bueno, pero le dabas restar y jugabas de nuevo las veces que querías.
1: Placer ese Family Game de nuestra infancia.
0: Sí, Game Over. Yo tenía un Nintendo medio trucho, así como que no. Yo sabía, decía Nintendo, pero mi papá me lo vendió como
1: Nintendo.
0: Sí, Nintendo.
1: El Nintendo.
0: Claro. Y yo ya de chico identificando las truchadas que me vendían mis papás, que me enchufaban.
1: Qué malo, no importa.
0: Y bueno,
1: jugabas igual. ¿Qué te
0: lo jugaba igual, pero sabía que era trucho y no me gustaba. Yo quería tener un Nintendo original, porque tenía un amigo que viajaba siempre todos los años a Estados
1: Unidos.
0: ¿Tenías
1: alma de cheto?
0: No, porque tenía un amigo que viajaba todos los años a Estados Unidos y se traía todo lo de allá. ¿Te acordás del Family Boy? ¿Vos Family Boy era? No, Boy Game.
1: Ah, Boy Game. ¿Que tenía muchos jueguitos adentro?
0: Era como una cosa tan hermosa, negra. Muchos jueguitos. Sí, negra, digamos, en forma de tableta. Boy Game, me parece.
1: Claro,
0: que era.
1: Sí, es como...
0: A ver, Boy Game era.
1: Es como la Nintendo
0: Game Boy.
1: De hoy, ¿me entendés? Que tiene muchos
0: el
1: jueguitos.
0: El Game Boy, mira, esto era.
1: Placer.
0: No era negra, era blanco. Pero
1: como
0: después,
1: gris, como gris.
0: Como gris. Qué hermosura.
1: Y jugabas ahí al Tetris.
0: Claro, era como para que te lo tiraban para que te entretuvieras.
1: Para jugar en el auto.
0: En el auto.
1: Te ibas de vacaciones, qué placer.
0: A Brasil. Pero después venía un Game Boy también más negro. Y me parece que tenía otro. Bueno, nada, entonces él viajaba siempre y yo quería tener cosas de marca, digamos.
1: Uh-huh.
0: Pero bueno.
1: Bueno, ya te veo en Andrés de su casa con una consola ahí de videojuegos.
0: No, ya
1: sí,
0: pasé.
1: Soñemos.
0: Es que morí
1: yo. Si la Argentina pudo ganar 3-2 un partido perdía 2-0, vos vas a tener tu Andrés de su
0: mi
1: casa.
0: Mi Andrés
1: con
0: Gamer
1: todo.
0: Murió con el Sega. Yo nunca más seguí después de eso. No seguí grandulote de boludo con
1: también,
0: juegos.
1: Mi Gamer murió en el Sega.
0: Sí,
1: con los Looney Tunes del Sega y con Sonic.
0: Exacto, los Looney Tunes. Tal cual. Ya está. No voy a andar como mi... No voy a decir quién, pero un pariente. Jugando ahí como un grandulón.
1: Grandote.
0: 50 años jugando.
1: Concho.
0: Ya canas en las... Y ya está jugando.
1: Yo tenía una amiga en San Francisco cuando era chica, la Nati Cavallo, que tenía el Sega y jugábamos al de Looney Tunes. Y ella era muy grosa jugando al Looney Tunes. Yo amarga.
0: El bueno. Mortal Kombat mi preferido. Después venía... ¿Cómo se llamaba del Sega también? Uno que era mi favorito, que era un... Era una especie de Mario Bros, pero más evolucionado, que iba por universo, era medio planetario, a ver si alguien se acuerda. Y tenía una cabeza que era como la cabeza y una especie de...
1: ¿De cuerno? ¿Qué
0: no,
1: tenía?
0: Cuerno no, como si fuera un intestino, ponele, o como un coso que salía.
1: ¿Pero era un Mario?
0: Era una especie de... De extraterrestre, no era un Mario. Te digo que tenía esta lógica de Mario de ir pasando niveles, aventuras y todo.
1: Ah, pero era otro juego.
0: Como si fuera un bonete, ¿no? ¿Cómo se llama? Como una... Como un... No un cuerno, una cosa flexible.
1: No el Wonder Boy, no.
0: No sé cómo se llamaba y ese era
1: un arlequín.
0: Mi favorito. Como si fuera un arlequín, pero tubular. Algo tubular que le caía. Alguien que me diga, por favor, porque ese fue el mejor juego de mi vida y lo quiero recordar.
1: Mirá vos.
0: Solo para saber, nada más. Para
1: yo amaba el Wonderboy ese que tiraba los... que corría por la selva, ¿viste? Como desnudito con el taparrabos.
0: Ah,
1: y
0: malísimo.
1: Y tiraba martillitos
0: ese.
1: Y comía frutitas.
0: Sí.
1: No, ese era bárbaro.
0: ¿Te gustaba vos?
1: Sí.
0: Bueno, en fin.
1: Bueno, ¿quién quiere ir a ver a Mario,
0: Mario
1: hoy?
0: Hablando de videojuegos, el padre.
1: Game over.
0: No hay videojuego superior a Mario Bros. Sí.
1: Bueno, game over es el hashtag para ganarte los pasos.
0: Game over, como decíamos cuando éramos chicos. Game over.

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0: sonando Miranda con el profe a las 10 de la mañana con 25 minutos en Cadena Hit. Capaz que se toparon con estas palabras que les contaba que tenía que ver con el partido de ayer y que me hicieron reflexionar. Le voy a poner una música alegórica.
1: Ponele.
0: Mirá, a ver si ahí ya va a entrar de a poquito. Pero hablaba de Messi y que todas las cámaras estaban puestas en ver su sufrimiento y dolor en lo que iba a ser su último partido en el Mundial. Ayer. Dice, hoy el mundo por ayer se entero dio por muerta Argentina. Se olvidaron un detalle. Penal errado, 2-0 abajo, y a todos se nos cruzó por la cabeza lo peor. Las cámaras lo buscaban a Messi. Querían ver al mejor de la historia derrotado. Pero a los 39 años, con todo ganado, como decías vos, Messi no se escondió. Pidió la pelota. Y en una ráfaga de 4 minutos, asistencia y gol. El detalle que el mundo olvidó. El mejor no es el que nunca falla. Es el que nunca se queda en el error.
1: Hermoso.
0: En la vida pasa igual. Hay épocas en las que vas 2-0 abajo. Y todavía queda algún partido por jugar. La diferencia está en cómo jugás cuando vas perdiendo. Nada es lineal. Ni un mundial, ni los negocios, ni la vida. La única forma de darlo vuelta es seguir jugando y dejar el corazón en cada pelota como nuestro 10.
1: ¡Qué hermoso!
0: ¡Lloremos!
1: ¡Lloremos juntos! O sea, de verdad.
0: Pero de verdad.
1: Qué gran mensaje para todos, ¿no?
0: Pedir la pelota. O sea, cuando estés 2-0 abajo...
1: Volvé a pedir la pelota. Volvé a intentar la jugada. Levantate una vez más.
0: Tal cual.
1: Vos podés.
0: Sí, sí se puede.
1: Sí se puede.
0: Y no se puede. Y no el de Macri. Sí se puede.
1: Sí se puede. Me encantó.
0: Pero sí, divino. Divino mensaje.
1: Qué
0: porque...
1: hermoso. ¿Viste que decían los que estaban ayer en el Mundial que después de lo que fue la final con Francia en el Mundial de Qatar, el partido de ayer, el postpartido de ayer...
0: ¿Fue el mejor partido del Mundial?
1: Hasta ahora fue el mejor partido del Mundial, pero además es un partido que va a quedar para la historia de todas las selecciones argentinas de todos los tiempos. Es un partido este que... Y qué suerte que tuvimos nosotros
0: de garra,
1: aquí
0: de emoción.
1: En el presente... De que fuimos como testigos vivos, ¿me entendés? Porque
0: sí.
1: A mí me pasa, por ejemplo, con muchas cosas de Maradona, como si éramos re chiquitos nosotros con Maradona o... Pero verlo a Messi, estar en este, de ser contemporáneos a Messi, de poder verlo jugar, de estar ahí ya dándolo todo por perdido y terminar dando vuelta el partido, todo eso es hermoso que nos toque vivir
0: y
1: esto.
0: Y a mí me gusta mucho la extrapolación que se hace con nuestra vida y me encanta hacerlo y sentirlo, con esta fatiga con la que vivimos, con este 2-0 abajo con el que estamos constantemente y de nuevo pedir la pelota y de nuevo arrancar y de nuevo levantarte a laburar.
1: Está en nuestro ADN.
0: Y si viene un presidente y hay una devaluación del 500 esto, si viene el otro, tenés una inflación del 430 anual, ahí estamos, de nuevo jugando el partido, ¿entendés? O sea,
1: sí.
0: Pasamos la convertibilidad, pasamos
1: corralitos.
0: Esto, corralitos, te robaron todos los bancos,
1: sí.
0: No confías ni en tu propia madre, qué sé yo, pero bueno, aquí está el argentino sufrido y el argentino que necesita una alegría.
1: Sí.
0: Ayer eso, ¿no? Más allá de las lacras estas que robaron la joyería. La alegría que se apoderó de la
1: gente. Nos une el fútbol, nos une, es increíble. Aún a los
0: pero,
1: que no somos futboleros,
0: pero
1: como
0: es
1: el
0: que,
1: sentimiento nacional,
0: es que,
1: ¿entendés?
0: Si me permiten decir, no es el fútbol, es como una idea de nación. Es verdaderamente lo más parecido a algo que en otros ámbitos de la vida deberíamos tener y que nos falta, y que el fútbol lo pone de manifiesto. La idea de nación, la idea de comunidad.
1: De todos juntos, de bandera.
0: De bandera, ¿entendés? Eso sí me encanta.
1: Y lo uso por nuestros colores.
0: Exacto.
1: Por nuestra bandera, eso es hermoso. Te digo, decís, qué lindo ser argentino.
0: Y además la locura, el delirio de la gente, que es lo más lindo que hay.
1: Sí.
0: Como la que se tatuó Martita Ford, que ahora la vamos a poner.
1: Ay, por favor. Tenemos dos audios para compartir,
0: no.
1: La manija es total.
0: No.
1: La que se tatuó Martita Ford,
0: no.
1: Que la amamos, queremos ser sus nuevos mejores
0: sí.
1: amigos.
0: Sí.
1: Marcela, la hija de Mirta, que fue con la mejor de las ondas ayer a la cancha.
0: Estaba chupada para mí.
1: Y para mí estaba media copeta con unos tragos que se tomó. Y también les vamos a compartir
0: raro.
1: El audio.
0: Y se pintó las cejas, qué sé yo, estaba como
1: sí,
0: rara.
1: Sí, microblending.
0: Sí, como ceja pintada, viste que les queda como medio...
1: Claro, queda raro, chicas,
0: un color,
1: eso.
0: Un color...
1: Eso queda bien si tenés pelo en las cejas, si no tenés pelo queda raro.
0: Claro, queda como un color medio violeta, tirando
1: claro,
0: rosáceo.
1: Claro, claro.
0: Como estaban las nubes en este amanecer, que estaban de ese color. Color nube de amanecer.

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0: gran hit por esta canción. Es Manuel Wirtz, el gran Manuel Wirtz, haciendo Rescata mi corazón. ¿A quién no le saco una sonrisa a esta canción, eh? Temazo. Y metemos una recommendation de vacaciones de invierno. Tenemos varias hoy, entre medio de los premios que vamos regalando. Pero les quiero contar un dato interesante sobre el Teatro Real y las vacaciones de invierno. Y una entrada que es libre y gratuita, ¿eh? Escuchen, porque el lunes 6 y 13, el martes 7 y 14 y los domingos de las vacaciones de julio, o sea, lunes, martes y domingos de vacaciones de julio, entre las 11 de la mañana y las 2 de la tarde, hay una actividad muy interesante. Voy de vuelta. Los domingos es de 11 a 14, lunes y martes es de 11 a 16, se extiende hasta las 4 de la tarde. Pero a partir de las 11 de la mañana en el Teatro Real, que está ahí en la San Jerónimo 66, acá muy cerquita de la radio, la Agencia Córdoba Cultura prepara un ciclo que se llama Tejiendo Infancias, donde hay un montón de actividades para hacer. Ajá. Dentro, no propiamente dicho en la sala del Teatro Real, sino afuera, en las otras salas y demás que tiene el Teatro Real, con un montón de actividades y rincones preparados para que los chicos se diviertan. Y es gratis. Así que
1: pinten, debe haber, exacto, bastidores.
0: Este próximo domingo, o el lunes y el martes, también de la semana que viene, a partir de las 11 de la mañana, pueden acercarse, claro, al Teatro Real y disfrutar. Hay, por supuesto, adultos responsables que están ahí como un poco guiando a los chicos y demás. Mucho color, música, para pasar días y mañanas divertidas en estas vacaciones de invierno, ¿sí? San Jerónimo 66 es la dirección del Teatro Real. De paso, para quienes no conocen el Teatro Real, es un buen momento para conocer esta sala, que es una de las joyitas teatrales que tenemos en Córdoba capital.
1: Bueno, y que busquen data por ahí si se pierden con los horarios, si era lunes, cuando dijo lunes de 11, sí, que busquen datas en el...
0: Sí, en el Instagram,
1: en la Agencia, Córdoba,
0: en la Agencia Córdoba Cultura. Sí, sí, sí, pero reitero, lunes, martes y domingos a partir de las 11 de la mañana.
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0: ahí está Ricky.
1: ¡Qué temazo!
0: ¡Qué temazo! La verdad que sí, es lo máximo. Estamos saludando a todo el mundo que está dando vueltas por la ciudad, algunos que andan en el campo también.
1: Mirá qué lindo este mensaje que nos manda Brenda Arguero, que es largo. Ella dice que no lo leamos al aire, pero yo lo quiero leer. ¿Querés que lo leamos?
0: Y a ver, ¿pero nos insulta?
1: No, no, no.
0: Ah, bueno, entonces dale.
1: Chicos, este mensaje no es para que lo lean, es solo para ustedes. Pero lo vamos a leer igual, Brenda. Quiero darles las gracias por transmitir este tipo de mensajes y reflexiones como lo que acaban de charlar sobre el partido de ayer y la vida misma. Yo les cuento que los empecé a escuchar cuando entré al trabajo, que estoy ahora, o sea, desde hace casi 3 años, fueron mi compañía todo este tiempo, cada uno de los días. Hoy me encuentro en mis últimos días porque con mucho dolor tuve que renunciar después de sufrir algunas cuestiones. Hoy cuando llegué me encontré con los nuevos postulantes que iban teniendo sus entrevistas justo acá al lado mío.
0: ¿Denuncia? ¿Qué cuestiones?
1: No importa, no quiere contar. Pero, esto me puso tan mal, escuchar todas las conversaciones donde me nombraban y demás. Y ahí estaban justo ustedes, leyendo ese mensaje tan lindo y tan profundo que me llegó al corazón. Así que gracias de nuevo por su trabajo. Dice Brenda que eso es lo importante. Lo que ella nos quiere transmitir es que escuchar la radio le hace bien y te lo agradecemos un montón, Bren. Y como dice mi viejo, cuando se cierra una puerta se abren varias ventanas. Así que vos tranquila que van a venir un montón de cosas piolas, ¿eh?
0: Bueno, no, obvio, nos alegramos.
1: Vamos para adelante.
0: Pero si sufrió y eso se encamina o se encuadra dentro de alguna acción que vos puedas hacerlo... no dejes de buscar ayuda, porque no te gane la renuncia, eso hoy, ¿entendés? Que no te ganen cuando te destruyen moralmente o psíquicamente en un laburo y no. Te vas porque no vas más y sin pagar consecuencias. En ese momento viste que no lo ves y vos decís, me quiero ir, no quiero saber más nada. Exacto. No. Pero necesitas un Andrés Mansur. No, necesitas un Andrés Mansur que te diga, claro, fíjate, no tengo idea qué le pasó, si tipo le abusaron de algún tipo de abuso de algo.
1: No.
0: Puede haber mil cosas. Pero nada, cuando juegan con la moral de uno, que paguen. Yo eso lo aprendí un poco más de grande también. Yo me fui siempre sin plata, sin nada.
1: Sin nada de los...
0: sin nada.
1: Mirá, Estelita dice, buenas chicos, desde la pelu canina, trabajando y escuchándolos como todos los días, la Jita es mi compañía, feliz por el partido de ayer, me emocionó mucho, como señal, las dos palabras que ya van armando el... Ah, mira que lo de Cetrogar... Bueno, besos chicos, bendiciones, los escucho todos los días desde Córdoba. Estoy esperando la palabra de hoy. ¿Cómo le gusta a la gente el concurso Gente
0: Posta? No, lo aman.
1: Ya en un ratito viene la palabra, ¿eh?
0: Escuchá, el videojuego que yo llamaba...
1: ¿Cuál era la lombriz esa?
0: Era una lombriz, gusano parece, porque worm es earthworm, como gusano.
1: Earthworm.
0: Earthworm es gusano de tierra, que es lombriz.
1: Claro, una lombriz.
0: Viste que
1: esas el juego palabras, de esa lombriz.
0: Esa earthworm gem.
1: Como una lombriz musculosa es.
0: Sí, era, y tenía una pistola. Era lo máximo, iba como por las galaxias. Ese fue mi favorito, te juro que hasta le ganó el Mortal Kombat y al Sonic.
1: Mirá
0: que
1: vos.
0: También fueron mis favoritos. Bueno, fue muy bueno ese juego.
1: Lindo.
0: Y hay un mensaje de una...
1: ganas de jugar esos jueguitos.
0: Mal. Y una... uno que dice, tengo 34 años, no me arrepiento de ser grandulón, sigo jugando los videojuegos a mucha honra. No, obvio, lo dije como bueno, para picantearlo un poco. Pero escuchá, tenía el mensaje ese hermoso que... de la mamá, una oyente nos contaba, dice, ayer justo llega un pedido de Mercado Libre.
1: Ajá.
0: Salgo a recibirlo y justo hace el gol Argentina, el primero. Mis hijos me dejaron afuera por cábala. Así que la dejaron afuera de la casa, la pobre madre.
1: Tuvo que ver todo, claro, tipo, ya está, metieron el gol, quédate afuera.
0: Quédate afuera que metieron un gol. Claro, ¿entendés? O sea,
1: me encantó.
0: Le habrán pasado un vaso de té por la reja, algo.
1: Por favor, esa mujer.
0: Claro.
1: Por suerte no hacía frío, ayer 23 grados.
0: No, divino, pero... de mangas cortas, te juro, ¿o no?
1: Hermoso, y esta mañana también está divina, tenemos en Córdoba
0: una temperatura
1: 10 graditos a esta
0: hermosa.
1: Hora. Está hermoso.
0: Bueno, 2 minutos, llegamos a las 11 de la mañana. Taylor Swift, I knew it, I knew you.

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0: hermosa canción, por favor, Eros Ramazzotti, es lo que suena en el aire de Cadena Hit. Gracias a nuestros musicalizadores, André Moya, Ale Oliva, gracias Rafa Jaime también.
1: Bueno, vamos a hablar de la loquita del tatuaje de Martita Ford, que la amamos, que ha sido lo más ingenioso que yo he visto en el Mundial hasta ahora.
0: Viste, cuando decís, si haces tal cosa, me tatúo tu nombre.
1: No, bueno, resulta que es una chica que parece que vive allá en Estados Unidos, pero que la, una, no le daba para pagar las
0: entradas carísimas.
1: Las entradas. Y es una chica arriesgada, ella se autodefine como que había vendido todo, dijo, bueno, cambio mi vida, me voy allá, qué sé yo, vendió los muebles. Se cruza con Martita Ford en un momento.
0: Está haciendo una buena cobertura del Mundial Martita Ford, muy divertida.
1: ¿Está buena o esto son es pagas es esas notas? Porque que dicen...
0: Bueno, pero es divertida, ella lo hace bien.
1: No, te pregunto la repercusión, como si yo trabajara acá y de repente sale, no sé, en La Voz o salen los portales, qué sé yo, no sé dónde. Andrés Mansur, wow, qué gran, el gran conductor de la mañana. Yo veo como que está medio inflada.
0: Ah, puede ser.
1: Como que hay guita, como que le pagan a los medios para que hablen bien de Martita. No conozco, pero me llamó la atención.
0: A mí nadie me pagó y a mí me parece que está bien lo que hace.
1: Ah, bueno.
0: Pero qué sé yo, no sé, capaz que sí, que hay un poco de todo.
1: Y sí, viste que la plata siempre está en los lugares más ocultos.
0: Puede ser.
1: Dios bueno, mío. Esta chica le faltaba plata. La ve a Martita Ford, que la Martita
0: y
1: Ford,
0: la encara
1: Martita Ford, que no estaba distraída porque la viste a Martita Ford como enroscando un billetín, el señor billetín.
0: No, eso no lo vi.
1: Eso yo no sé si es rari o es como que...
0: ¿Cómo enroscando un billetín? No entiendo.
1: Claro, estaba haciendo como un streaming o algo, le estaban filmando en un auto. Ella dice, con un chico que debe ser un youtuber, alguien de la generación esta new que yo no conozco. Ajá. Y le pregunta, ¿te regalaron carteras o qué sé yo? Y Martita Ford dice, no, dice, yo soy millonaria, no gato. Viste que me cae bárbaro.
0: Tiene razón.
1: El hermano me cae mejor todavía. Pero Martita Ford ahora está como, bueno, en un renacer. Y estaba como nada, enroscando un dólar. Como...
0: ¿Y para qué lo enroscaba?
1: ¿Y para qué lo va a enroscar, Mariana?
0: No sé.
1: Y bueno, ese es el tema. Vos sos tan inocente. Y lo guarda, cuando se da cuenta, lo guarda como en la cartera. Salvo que guarde los billetes enroscados como hacía mi abuela. Y la gente ya poniendo, no, que lo estaba enroscando.
0: Chico, me estoy perdiendo de algo y no sé de qué.
1: Y bueno, lo iba a usar como un canuto para darse una línea de cocaína, Mariana. ¿Qué querés que te lo diga así?
0: Ah, claro. No creo. ¿Vos decís?
1: No tengo idea, pero quedó raro.
0: No te para mí lo enros... si hace eso, no tengo idea.
1: Para mí lo enroscaba y para guardarlo en el monedero porque entraba en el monedero, pero la
0: para
1: gente...
0: Para mí también. Ay, la gente le dio con un caño.
1: No, con un caño no, pero diciendo, uy, mira Martita, ahí está justo en el auto, cuando se da cuenta que la filman, qué sé yo, bla, bla, bla, bla. Bueno, sea como sea, tiene buen corazón. ¿Escuchá? No, pero escuchá.
0: No, escuchen esta historia porque no tiene desperdicio.
2: La vida es una sola. Esto es un pedazo de piel. Nos vamos a morir un día.
3: ¿Me puedes contar qué te hiciste ahí, en el brazo?
2: En el brazo, mirá, me hice un tatuaje, Martita Ford. La verdad que y veía imposible conseguir una entrada para 16avos. Me la crucé a ella después de que ganáramos el tercer partido, súper manija. La agarré y le dije, Martita Ford, si me conseguís una entrada, me tatúo tu nombre. Ella cumplió, yo cumplí. Hace 9 meses que vivo en Miami. Fue a mi humilde y pequeño monoambiente con el tatuador, que es un genio, Marcos. Con los ojos cerrados me puse así y no te lo voy a negar, pero en el momento que me pincha la aguja, Martita me mira, yo la miro y ella me dice, no, estás re loca. Nunca pensé que una persona se iba a tatuar mi nombre. Y yo le dije, y yo nunca pensé que me iba a tatuar el nombre de nadie, ni siquiera de mi sex, olvídate.
1: Claro, pero ella dice, mira, la vida es una sola, esto es un pedazo de piel, no vale
0: qué
1: nada.
0: Maestra.
1: Mañana nos morimos, así que tiene escrito Martita Ford.
0: Lo vi, como con una letra tipo como de máquina de escribir. Y si no se lo borra, viste que ahora te borran los tatuajes, te queda ahí como medio una quemadura, pero bueno.
1: Ah, ¿sí? Ese chico, y bueno, te pones algo, qué sé yo. Ese chico que estaba con Martita Ford es hijo de Massa. Mira, vos no sabías. ¿Es youtuber? ¿Tiene un hijo youtuber, Massa?
0: ¿Hijo de Sergio Massa?
1: De Sergio Massa. Martita Ford habla re mal de los jugadores de la selección, que son viejos para jugar y bla, bla, bla. Es mala mina, dice Carla.
0: Mira, Carlita. Sí, no sé bien qué dice, pero a mí me parece como chistosa, como que me atrapan por ahí algunos contenidos.
1: ¿Dónde está
0: ella? Mira,
1: Laura
0: dice, jaja, amo Mariana Inocente.
1: Me levantan el ánimo todos los días. Cuando muestra a Mariana con su inocencia hace los comentarios y la vivas, Andrés. Son los más grandes. Ella me aviva. Nos avivamos mutuamente.
0: Nos avivamos en distintos aspectos.
1: En distintos aspectos, la verdad que sí.
0: Él me aviva más en las cuestiones más turbias y yo en qué te avivo. No sé en qué te avivo.
1: En negocios y en posicionamiento.
0: Organización de la casa.
1: Eso.
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2: Principales títulos de la hora 11.
3: El gobierno asegura que un buque de guerra británico navegó por aguas argentinas sin permiso y evalúa un reclamo diplomático. El Reino Unido rechaza la acusación e insiste en que notificaron de forma anticipada y por los canales apropiados.
2: Trabajadores de FADEA cobraron solo el 60% del sueldo de junio. Desde el Sindicato de Trabajadores Aeronáuticos expresaron su preocupación por la situación de la fábrica y reclaman el depósito completo de los haberes.
3: El Mundial se toma un respiro. Hoy es la primera jornada sin partidos antes de los cuartos de final. Este descanso es clave para la recuperación de las selecciones que avanzaron a los cuartos de final. La competencia retomará mañana jueves 9 de julio con el partido entre Francia y Marruecos.
2: Uy, qué partido ese. ¿A qué hora es? ¿No sabemos? Pará, ya te lo digo.
3: Toda la data.
2: Ahora buscamos
3: Francia,
2: toda la data.
3: Marruecos, qué emoción.
2: Vamos, Marruecos. Vamos, cielo parcialmente nublado en Córdoba, 11.7, marca el termómetro a esta hora. La humedad del 64%, viento del este a 4 kilómetros
3: por hora. Yo te voy a grabar con eso que acabas de decir, vamos Marruecos, vos que sos tan francés, que parlás el francés.
2: Yo soy muy... No.
3: François, y dijiste vamos Marruecos,
2: no,
3: te escuché,
2: no,
3: Mansur.
2: Yo solo soy francés de lenguaje y digamos de cultura, de la francofonía. Bueno. Son 5 de la tarde, pero... me gusta.
3: 5 de la tarde de mañana.
2: Me quiero, tengo anhelos de conocer Marruecos. Es un país árabe, además. Es un país mucho.
3: Cuando
2: más...
3: se haga el francés, ustedes recuerden que él dijo: vamos Marruecos. Es todo lo que quiero.
2: Y además
3: decir.
2: Es un país que forma parte de la francofonía. O sea, fue colonia francesa. Por eso te digo: mañana va a ser medio tenso. No sé si serán. ¿Qué va a pasar en París si gana Marruecos, por ejemplo? Y salen los marroquíes a festejar. ¿Viste? Te prenden fuego todos. Son medio bravos.
3: Yo también estoy con Marruecos.
2: Y bueno. Entonces, bueno.
3: Vamos.
2: Vamos Marruecos, pero fue
3: en Francia. ¿Cómo si vamos Marruecos en francés?
2: Allez Maroc.
3: Allez Maroc, allez.
2: 11, 17 minutos.
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0: Bruno Mars, Lo arriesgo todo, en español.
1: Bueno, qué linda que están las vacaciones de julio. Cuántas cosas que tenemos para compartir con ustedes. Con el hashtag Dance, Dance, Dance están participando por los pases dobles para el show de Piquín, que es mañana en el Luxor. Enseguida damos ganador. También con el hashtag Game Over, Game Over, se ganan pases dobles para ir hoy a las 3 de la tarde a Quality Lab a ver las aventuras de Mario. Y Andrew, como si eso fuera poco, tenemos algo más, que es el Dino Jump, que yo ayer les contaba a los oyentes que estuve ahí en el complejo ferial. Ya está en el canal de YouTube de Cadena 3. Pueden buscar ahí, entran al canal de YouTube de Cadena 3. En Los Imperdibles les dejé el video.
0: ¿Pero no habías ido a lo de los peluches o ya? O
1: las todo. Dos cosas están en el mismo lugar.
0: Ah, bárbaro.
1: O sea, en el centro de convenciones de ferial tenés tres salones. En uno está Dino Jump, que hoy nosotros vamos a regalar entradas, que es este laberinto de inflables, todo intervenido con dinosaurios.
0: Ok.
1: Al frente tenés Plushland, que es este recorrido inmersivo todo de peluches. Y como triangulando así está la experiencia inmersiva de Monet, del pintor Monet.
0: Ah, sí.
1: Que yo le decía que de las tres esa es como la más seriota, la más...
0: Y
1: más de arte, de arte, otra onda. En cambio,
0: pero para un niño como el que dijo, me gusta el arte,
1: le va a encantar.
0: Le va a encantar. Exacto. Un niño que le guste la pintura.
1: Sí, por supuesto.
0: Las expresiones artísticas.
1: Para todos los gustos.
0: Me encantaría de Monet. ¿Estará buena?
1: Sí, está linda. Yo la recorrí. Está linda.
0: Ah, ya voy a ir.
1: Se aprende mucho sobre la vida del artista. Hay filmaciones. Hay una parte con realidad virtual. Está lindo, está lindo.
0: Bueno.
1: Pero bueno, hoy les regalamos también para Dino Jump, que es una de estas tres atracciones de Quality Producciones. Con el hashtag Dino Jump también se agendan y les regalamos pases dobles para ir a Complejo Ferial.
0: Buenísimo. En las vacaciones de invierno, acá en el mejor programa de la radio de la mañana.
1: Hermosa mañana.
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0: Está Biónica en el aire de la Hit haciendo El problema del amor, ¿no? Así se llama esta canción.
1: Exactamente.
0: Contarles que está Francia como el líder en el ranking de la FIFA antes de los cuartos, como el país más elegido como campeón de este año, pero no. Francia desplazó a Argentina, lidera el ranking de la FIFA antes de los cuartos. Quedó, según lo que van votando, Francia, Argentina y España en tercer lugar. Y otro de los titulares de la cadena del gol en cadena3.com son las repercusiones en la prensa de Egipto después de la derrota de su seleccionado. Pero muy bien, la prensa egipcia los remarcó a los jugadores como los faraones que hicieron historia. Hablaron muy bien, por supuesto, de el arquero de Egipto que le ataja el penal a Messi, y dicen que hubo algunas decisiones polémicas de parte del referee.
1: Sí, eso dijo el técnico también.
0: Como eso es lo que más cuestionaron, pero dijeron que fue que los egipcios tienen que estar con la cabeza arriba porque fue una gran participación en el Mundial, que perdieron con los campeones del mundo, pero hicieron un gran partido. Así que bueno,
1: bien.
0: Le mandamos un abrazo a los egipcios.
1: Sí, a los egiptianos dirías vos.
0: Egiptianos.
1: Bueno, pasó esto. Está pasando, pero también pasan otras cositas y todo se entrelaza en el salpicón de Imprescindibles, porque Mirtha Legrand lloró.
0: Ay, Mirtha.
1: Y agarró el teléfono y la llamó a la mamá de Messi ayer para cruzar unas palabras. Porque como sabe que la mamá de Messi es fan de Mirtha, la veía de toda la vida.
0: Ajá.
1: Bueno, dice, bueno, es mi momento de tener como un poco de cholulismo invertido,
0: claro,
1: ¿entendés?
0: Claro.
1: Bueno, María Becerra, sin nombrarla, habló de la pelea con Emilia. Es una entrevista que sale hoy en Los 40, me parece que es una entrevista para Los 40 de España.
0: Uh-huh.
1: Y Muscari enojado con la fiambrería. Ya te cuento de esto.
0: Bueno.
1: Arranquemos por la emoción mundial. Antes de ir con Mirtha, vamos a escuchar a una Flor de la B absolutamente emocionada, compenetrada, vestida de celeste y blanco, con la bandera en mano, que abría su programa Florencia de la B, hablando del mundial, porque acababa de terminar el partido, y habló y dijo esto.
2: ¿Cómo no vamos a dar vuelta un partido con Messi? Tenemos al más grande del mundo, la mejor selección que pudo haber existido. Dar vuelta un partido, pero yo digo, no puede ser que siempre tengamos que sufrir tanto. No podemos empezar, digo, una picadita todo 3-0 y disfrutamos todo. No, es el argentino sufrido hasta el último momento, llorando, melancólico como el tango. Pero bueno, es parte de nuestra esencia, es parte, es inexplicable, como dice la canción. No podés explicar ese sentimiento, pero es tan enorme que hasta una persona que quizás le puede ser el fútbol indiferente, te hace llorar. A mí me llora, yo siento que tengo el corazón pintado celeste y blanco, no el corazón, el alma tengo pintada celeste y blanco.
1: Estaba como loca, estaba como el día de mujer argentino cuando mostró el DNI. Yo soy mamá.
0: Dios mío.
1: Yo soy mamá de... No, te amo mamá, ese es de ella. Yo soy mamá desde Bibi Canoes. Bueno, escuchemos a Mirtha, por favor, en la misma línea. También muy emocionada, no le da como... Pero Flor estaba medio difónica, se ve como que estaba...
0: Lo dio todo.
1: Estaba tomada de, digamos, sí, de péctore. Bueno, a ver, vamos con Mirtha.
3: Lloré al final, cuando hicieron los goles, lloré. La llamé a la mamá de Messi, a Celia, sí, que tengo el teléfono, ella también lloraba de emoción, imagínate, una emoción enorme, enorme. Y el partido completo, pero el final fue, mira, yo creo que muchos no lo olvidaremos fácilmente, porque fue algo extraordinario.
1: No lo olvidaremos,
3: realmente un compañerismo entre todos, se ayudaron, se solidarizaron. Y bueno, y al final triunfamos.
1: Mirtha, bueno, genial, ella acá y financiándole el viaje a Marcela Tiner, que estaba ya en una butaca de honor encima.
0: En una butaca de honor, entonada con unos traguitos.
1: ¿Con
0: que
1: quién
0: tomó.
1: Fue? ¿Con quién
0: estaba
1: fue?
0: Con una amiga, creo. Todo con la que la filmaba era una amiga.
1: Ok. Qué bueno ser Marcela Tiner, ¿no? La verdad.
0: Esa vida.
1: No, o sea, sí, porque podés salir Mercedes Arabairuz o Marcela Tiner, toda la vida prefiero
0: que aunque
1: ser.
0: Aunque ella a veces va con la peor de las ondas, tiene
1: no,
0: más onda que la.
1: Pero tiene toda la onda, tiene de los pisos de la tierra, baila, se sube a la mesa en patas, ¿entendés? Es como que gozó todo lo que la madre no
0: ¿Quién
1: pudo.
0: ¿Quién te cae mejor, Marcela o Juana Viale?
1: Marcela.
0: Y también.
1: Toda la vida. Juana no me cae, la verdad.
0: No,
1: no me cae. Bueno, ¿a quién importa? Y vamos con esto que es... No, primero lo de María Becerra,
0: ¿sí?
1: Como un adelanto de lo que va a salir hoy. Y después te hago una reflexión, porque en realidad habla como que, bueno, que es un ambiente muy competitivo, donde están los egos muy, muy en alto, se ponen a ver quién se puso tal vestido antes que la otra y todo eso. Y yo me preguntaba cuando la escuchaba, ¿qué es lo que vamos a escuchar ahora? Te lo cuento ahora. Digo, esto también tiene que ver con que ellas van... todas nuestras stars, pop stars jóvenes.
0: Sí.
1: Cuando eran más chiquititas, ¿no? Y recién arrancaban, yo creo que no había todo eso que hay ahora, que son mega estadios, mega producciones,
0: no.
1: Muchos dólares. O sea, cómo también el camino de la fama, del éxito que se va agrandando, te va, digamos, separando un poco de esa camaradería tan linda que había entre los artistas jóvenes argentinos.
0: Y bueno, se van metiendo en esa burbuja, en esa burbuja,
1: un poco así. Tanto que, o sea, como que critican, pero son parte del eso, ¿entendés?
0: Sí.
1: Y bueno,
0: están en esa.
1: Están en esa, pero mejor que no les agarre, como que no les afecte el físico o la mente.
0: No,
1: tipo,
0: por Dios.
1: Ariana Grande. Bueno, escuchemos María Becerra.
4: Es un ambiente en el que se juega mucho el ego, en el que hay mucha envidia, en el que hay, hasta incluso hay mucho el... Se puso este vestido y yo me lo puse primero. O sea, imagínate qué pelotudez atómica. O sea, el nivel que hemos llegado de demencia. Bueno, y a todo esto el público, viste, que quiere avivar la llama.
5: Pero entonces lo que pasa con las mujeres en Argentina, ¿está exagerado o es así?
4: A ver, sí, en un punto está exagerado, en un punto también hay versiones dando vuelta que vos decís.
5: Sí.
4: Es un cuento de fantasía. Pero bueno, sí, hay una realidad que hay... ciertas personas que estamos divididas, calculo que ya sabes, tenemos formas muy diferentes de pensar, de encarar la vida. Yo hay formas de actuar que no las cambio, que no las pongo en juego. Y si no comparto las formas de ser con alguien más, no compro. Y chau. Es como que yo hay gente con la que no compro, se lo digo en la cara. Toda la gente que a mí no me cae bien lo saben y lo he hablado con ellos, con ellas, y no tengo ningún drama. Es como que es la secuencia que es y yo con vos no compro. A mí no me gusta cómo vos actuás, cómo te manejás, cómo sos o lo que le hiciste a tal persona. Y yo por esta persona,
1: ojo.
4: Me paro del lado de esta persona.
0: Tintini.
1: Obvio, Tintini toda la vida.
0: Team Triple T, ese mensajito va para vos, Emilia.
1: Algo en algún momento.
0: ¿Cómo son?
1: Tini lo va a contar en algún momento porque ya lo dijo en el recital de Salta, si mal no recuerdo, o de Tucumán. Cuando habló, dice, este tema, ¿viste?
0: Sí, yo no me acuerdo, creo que fue en Tucumán.
1: ¿Vos sabés más o menos lo que es o no? Yo lo sé,
0: sí,
1: supuestamente.
0: Sí, vos me lo contaste.
1: Sí, pero no...
0: Pero yo, vos me lo contaste, yo creo lo que vos me contaste.
1: Claro, pero a mí me llegó no sé de quién o cómo lo fabriqué.
0: Ahí también me avivaste, ¿ves? Como hoy con el billete de Martita Forti, con ese también me avivaste vos.
1: Claro, bueno. Y cerramos, por favor, con esto que es inaudito. Muscari se grabó a cámara un video de descargo. Había comprado, se ve, tenía un cuarto de jamón crudo, que lo habrá traído de bellota, qué sé yo, lo habrá traído como yo me lo traje una vez del vacío, que es lo máximo, la verdad, un privilegio.
0: Cerró el vacío, mi papá me trajo de España.
1: Bueno, ¿cómo no me trajo?
0: Te traje esto, me dice, te traje esto.
1: ¿Pero cómo no me trajo?
0: Como una lámina así, todas de jamones crudos, cerradas al vacío, hermoso.
1: Bueno, no, pero yo una vez me compré la pata y me la traje en el...
0: ¿Ah, la pata entera?
1: La pata entera.
0: Ay, no, te amo, Andrés.
1: Y la corté en el cortafiambre del Vitel Toné de mi mamá de los 70.
0: ¿Te trajiste la pata entera en la valija? No, te amo. ¿No te la sacaron?
1: No, le agradezco a Dios.
0: Qué suerte que no te la sacaron a la pata de jamón.
1: Porque creo que no pasé por el escáner.
0: Imagínate, yo, si te hacían dejar la pata, yo que vos me instalaba ahí en el aeropuerto y me la comía ahí.
1: Obvio.
0: Antes de pasar.
1: No. Era de jamón.
0: A mí mi papá me trajo tipo una lámina con 10 fetas de jamón crudo.
1: Pero hay algunos buenos. Cuando vinieron mis amigos de España me trajeron uno que era de...
0: Sí, lo probamos acá.
1: Ah, lo probamos.
0: ¿Lo trajiste?
1: Lo traje, pero otra.
0: De bellota.
1: De bellota.
0: Alimentado de bellota.
1: Negro. Algo de bellota negro.
0: Pero qué rico que estaba eso.
1: Pero viste lo que es otra cosa.
0: Es otro jamón.
1: Bueno,
0: es como el aceite de oliva en Italia, es otra cosa.
1: Otra cosa. Muscari indignadísimo porque se ve que tenía y va y le dice al de la fiambrería, cortámelo, qué sé yo, cortámelo en fetas y algunos envásamelo, no sé qué. Y bueno, y le cobraron 90.000 pesos.
0: ¿Solo por el corte?
1: Solo por el corte. Le pareció mucho, pero después yo me puse a pensar, Muscari, si vos no tenés una cortafiambre, porque yo tenía la de mi vieja del Vitel Toné, y no tenés un envasador al vacío, paga lo que te cobran. O no valen los bíceps de la gente de la fiambrería y el tiempo que te tienen que estar ahí cortando. ¿Cuánto vale? Si vos llamás a tu casa para que te arreglen...
0: ¿Cuánto tiempo estuvo cortando
1: jamón?
0: No
1: sé, pero escúchame.
0: No, pero 90 lucas, me parece un poco exagerado, ¿no?
1: Pero él no preguntó antes, en todo caso, que eso también es muy de gente rica. Él debe haber pensado...
0: Claro, después vemos.
1: Córtame esto, ¿entendés? Como diciendo, el pichi de la fiambrería, córtamelo. No,
0: el pichi es su hora de laburo.
1: Obvio, claro, su hora de laburo. ¿Y cuánto sale una hora de laburo? Por eso te lo digo, ¿entendés? Si cuando te vienen a hacer las cosas o qué sé yo, es como cuando nosotros le pasamos el reel que le cobramos y nos dicen de la publicidad, ¡ay no, qué caro que está! Y bueno, llama a uno que te cobre barato a ver si tiene el mismo éxito.
0: Exacto, si te rinda igual.
1: A ver, Muscari.
6: Lo voy a contar muy rápido acá en un reel porque estoy indignado. Me regalaron un pedazo de jamón crudo, lo llevé a una fiambrería en mi barrio, en Recoleta, y le dije, por favor, me lo cortás, era un kilo de jamón crudo. No pregunté...
1: Fiambrería en Recoleta.
6: O sea... Confié. Cuando lo fui a buscar, me cobraron 90 lucas. Sí, lo que escuchás, 90 lucas. Me partieron el jamón.
1: Escandalizado.
6: Les pedí en medio kilito, sí, para comer mañana.
1: La pita de... Además te sobra, buscar y dale.
6: A ver el fútbol, viene la del elenco de sex y...
1: Ah, era para ver la picada.
6: Me la envasaron al vacío. Yo quedé azorado cuando dije 90 azorado. Lucas. Quiero que entiendan, el jamón crudo lo llevé yo. 90 lucas me cobraron por cortarlo solamente. O sea, ¿entendés? La disyuntiva en la que yo estoy. Cuando
1: ¿qué
6: le digo,
1: disyuntiva?
0: La disyuntiva en la que sos estoy.
6: Que la mano de obra y lo envasamos al vacío.
1: Mano de obra, claro.
6: ¿Cuánto salen los 100 gramos de jamón crudo? Me dice, sí, tenemos es entre 8.000 y 14.000 pesos. Entonces yo le digo, pero entonces me salía lo mismo comprarlo que cortarlo.
0: Y sí.
6: Está muy mal la Argentina.
1: ¡Ah! Y cierra con eso. Está muy mal la Argentina. Y yo soy el fiambrero y le digo, me
0: para
1: sale
0: mí
1: lo mismo
0: que
1: cortar.
0: Tendrían que haber cobrado 50 mil pesos. 90 me parece mucho.
1: Ponele un 60. Un 60, pero bueno.
0: Llevamos este programa lo que estamos debatiendo, ¿sí?
1: Pero
0: chicos,
1: si te vas a Villa Ortúzar, ahí te sale 40. Pero si estás en Recoleta, es obvio que te van a saltar. O sea, mamita, sí, ubícate donde estás. Sos Muscari. ¿Te vieron la cara capaz?
0: ¿Quieres vivir en Recoleta?
1: ¿Quieres vivir en Recoleta?
0: Bancate en Recoleta. Azorado, hashtag azorado.
1: Hashtag, así como dijo, así estamos país. ¿Qué dijo al final que me emboló?
0: Está muy mal la Argentina.
1: Está muy mal la Argentina. Sí, está muy mal la Argentina por negreros como vos que quieren pagar poco a la gente y que piensan que los tienen de peones. Es que me mole a la gente que es así. ¿Entendés? Ya está, listo. Bueno, salpicón de imprescindible.
0: ¿No le convenía comprarse la maquinita para cortar el fiambre?
1: Le convenía.
0: No sé, no tengo idea. No, le alcanza.
1: Pero no lo quería hacer. Es ese tipo de gente como que dice, haceme, delega y le piensa y quiere que el jardinero le cobre
0: 20 mil pesos.
1: 5 mil pesos.
0: Laburo 10 horas. No, hermano, no se puede.
1: Salpicón de imprescindibles, noticias que no te cambian la existencia, pero... de las que no nos gusta quedarnos afuera.
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0: Tunes, lo que estamos escuchando, This Girl, Yerba Verde Flora, auspicia a este momento de hermosa mañana. El salpicón de imprescindibles, lo que no te puede faltar. Tómate un mate con nosotros, que te contamos el chisme que alimenta tu vida.
1: Qué bueno que estuvo hoy el salpicón, me encantó, Andrés.
0: Gracias. Dicen que sobre gustos no hay nada escrito, pero nosotros estamos convencidos, sobre todo la parte que dijimos que somos buenos en los reels y que...
1: que nos contraten más.
0: Y que nos contraten más. Che, sí, por favor, que yo necesito... pensé que eran 14 millones para terminar la casa, Andrés, de su casa, que no lo escuche mi papá.
1: Un delirante.
0: No, mira, y me pasa...
1: Delirado.
2: 25 millones.
0: Delba construye... No, pero es lo que sale.
1: Ah, ¿no nos alcanza con los 15?
0: No nos alcanza.
1: Ah, qué lindo.
0: Por favor, marcas, contrátenme. Pero ni siquiera son 25, Mariana. Mira,
1: son? ¿Cuánto necesitas?
0: Mira, al final. Me yo vi 25 millones, Andrés. Pero mira el número final.
1: No llegamos.
0: 25,900.
1: No llegamos.
0: Estoy ya ahí hablando, por favor... Seba de Ferrocons de nuevo, que somos como
1: por
0: socios,
1: favor, que, te vuelvan a contratar.
0: Que extiende el acuerdo. Bueno, escucha, estábamos en el chisme. Te cuento este chisme también, sí. Que es personal, porque no me alcanza la plata.
1: Y bueno, por suerte tenés yerba para tomarte unos mates.
0: Eso sí, que no falte la yerba. Y a todos los nuevos albañiles que va a haber en Andrés de su casa, también le voy a dar yerba verde flor.
1: Muy bien.
0: Le voy a preguntar, ¿cuál te gusta a vos? ¿Con palo?
1: ¿Cuál te gusta? ¿Con palo?
0: ¿Querés con palo? ¿Querés con
1: la de naranja?
0: Exactamente.
1: ¿Con boldo? ¿Qué te gusta?
0: Y van a tener que tenerlo con boldo para soportar. Yerba verde flor, hay de todo, ¿eh? Verde flor, primero, lo primero.
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0: Sonando Abel Pintos con La Culpa. Tema Muscari y su queja. Me mandan los precios de Muscari y de lo que cobra por sex. Como diciendo, Ratatouille, mirá lo que van en las entradas. A ver dónde está. ¿Dónde estaba? Bueno, pero como tipo 65.000, la más barata, y de ahí para arriba, para sex.
1: Bueno.
0: Y hay un oyente que está en cólera directamente por Muscari. Silvia, que debe ser Silvia de la CGT o algo.
2: ¿Saben también por qué va a Muscari a la fiambrería, que le corten el fiambre?
0: Que le corten.
2: Porque juega con su personaje, que no les va a cobrar o que le va a hacer, bueno, dame lo que quieras. Bailala. Por favor,
1: bailala, me encantó.
2: Estamos trabajando, que aprendan a respetar el trabajo.
1: Silvia,
2: de
1: tener fiambrería.
2: A no estarle cuestionando el laburo de alguien cuando van a otro lugar y pagan sumas siderales por un perfume, que está bien porque lo gana él y él tiene todo el derecho de pagar.
1: ¿Qué banco, Silvia?
2: Lo que le piden por algo que a él le gusta.
0: Está bien.
2: Pero que no se queje en la perfumería, si compra un perfume, le dice, ¡ay, qué caro que está! La empleada va a mirar y le dice, tráeme, págalo, si no, no lo llevas.
0: Claro.
2: Es así. Entonces se viene a quejar de uno que la pelea todos los días con los impuestos, con los empleados. Ah.
1: Te amamos, Muscari. Silvia, estamos con
0: bailala,
1: vos.
0: Bailala,
1: bailala. Bailala, Muscari, bailala.
0: Mandan precio de cortadora de fiambre.
1: A ver,
0: 100,
1: no, la
0: mil,
1: gente este, que 100, escucha este programa,
0: es lo más.
1: Yo los amo, ¿qué quieres que te diga?
0: 100 mil pesos acá en Mercado de Libre.
1: Mira, Muscari, no. Por 10 luquitas más, ratón, te compraban la máquina y te cortabas todo,
0: claro,
1: el fiambre que querías.
0: Pero la de ambas.

0: El vacío, o sea, debe ser más caro.
1: Y bueno, deja de hinchar. ¿Querés envasado el vacío? Andá y comprarlo envasado y dejate de hinchar, Muscari.
0: Sí, la verdad que sí.
1: Y si no, venía acá y compartilo con nosotros el jamón crudo, lo bien que nos vendría.
0: ¿Qué dice?
1: Qué rico el jamón crudo, ahora me dio unas ganas de comer.
0: La verdad que sí. Pero
1: Silvia, me la imagino ahí indignada con el mate en la mano en la mesada de la cocina.
0: Ella
1: mandando el audio a la radio, ¿viste?
0: Debe ser como de alguna profesión o de algo, un oficio que te regatean. A mí cuando me parece caro, le digo, no, me da vergüenza la verdad pedir menos, le digo, pero últimamente lo estoy haciendo porque lo necesito.
1: Y sí, todos lo estamos haciendo. Pero yo ya te dije, dije yo una vez?
0: No sé, tantas
1: que
0: cosas.
1: Que yo te avivo en esto de nuestro laburo con las redes. No bajemos el perfil, porque el que te quiere, te ven bien, te contratan.
0: No, eso jamás.
1: Y el que te quiere contratar a vos, porque sabe que vos tenés mucho engagement y que nos va bien en la radio y todo.
0: Re-engagement
1: que pague
0: tengo.
1: Por nuestro laburo, porque medido nosotros por lo agencias. Devolvemos y somos profesionales y lo hacemos bien.
0: Obvio, si no, buscate uno que te. Por eso.
1: De paso para la gente que quiera.
0: Claro, exacto. Pero yo te iba a decir otra cosa. ¿Qué dijiste antes? ¿Qué me habías enseñado? ¿El jamón? ¿Qué rico? Bueno, no me acuerdo. Muchas cosas por mi cabeza vuelan.
1: Eso de que cuando te quieren bajar el precio y no sé qué.
0: Ah, no, que lo que hago ahora, regateo pero poquito, porque nunca me gustó regatear mucho, porque digo, bueno, es el precio del laburo. Hay otros que obviamente también lo inflan, ¿no?
1: Y sí.
0: Pero lo que hago, estoy haciendo es, che, mira, en tres cuotas, te pago en tres veces... Con tres sueldos le voy pagando.
1: Pero creo que está pasando en todos los rubros de la Argentina.
0: No le puedo pagar uno de una sola vez.
1: Con el tema del placar de la habitación de mi casa, por ejemplo. A lo mejor en otro momento de la vida, en otro momento de la Argentina, hubiese podido hacer ese placar 100% bancado por alguna mega empresa. Y hoy hasta las grandes empresas y los grandes estudios y todo el mundo te dice, che, mirá, me encantaría, pero no puedo porque no se está vendiendo, está todo muy frenado. Sí. Y pasa en todos los rubros, en los comercios chiquitos de barrio, en las grandes industrias. Mirá, hay mucha gente que está quedando sin laburo.
0: Sí.
1: Por eso hay que valorar el laburo del otro y también hacer valer lo de uno. ¿No? Y ahí estamos, en ese tire y afloje.
0: Claro, pero ¿cómo también hacemos, volviendo a nosotros, a nuestro precio reel y todo, de promoción por Instagram? ¿Cómo hacemos si está tan duro el mercado para ajustarnos? Nosotros sabemos que nos rinde, que nos va bien o bla, bla.
1: Y bueno, un poquito nos ajustamos también nosotros.
0: Tampoco somos Juli Poggio que cobra en dólares. No,
1: unos manguitos. Pero para... que a veces decimos, che, nos dicen los dos, lo agarramos por un poquito menos y lo agarramos porque...
0: Sí.
1: Nos hace falta
0: tal
1: también.
0: Tal cual. Qué complicación.
1: Pero será por unos meses, ya después no lo agarramos más barato.
0: No, bueno, pero yo ahora necesito, no barato porque páguenme bien, pero necesito porque ya les dije, 10 millones más de lo que esperaba.
1: Sos un delirado. Ya
0: pero yo
1: dije.
0: No tengo la culpa, es el presupuesto
1: mudate
0: que me
1: con
0: mandan.
1: Lo que tenés y punto.
0: Ay,
1: te
0: Dios mío.
1: Así, pero... Y la cortás.
2: Hola. Me llaman Romeo. Es un placer.

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1: Ahí está mi amigo Romeo Santos. Sí. Bueno, se drogar. 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Posta, ¿estás preparado para escuchar la palabra de hoy, mi amor?
2: Vos te le reís, pero a la gente le recalienta
1: a
2: Romeo
1: Santos. A la gente ya sé que le gusta Romeo Santos.
2: No, no, y no gusta, calienta. Banco. Genera
1: bueno,
2: como,
1: caliente.
2: Digamos,
1: a mí no,
2: tensión
1: porque
2: sexual.
1: No me gusta esas cosas que le hace arriba el escenario, medio manoseiro con la gente. No, no.
2: No, a vos porque no te gustan los morenos.
1: No, sí me gustan los morenos. ¿Cómo no me van a gustar los morenos?
2: Hermosa mañana. Voy firmando yo el libro de aquí.
1: Unos morenos divinos vi ahora en Brasil. No, me encantan. Mirá las noches los de Egipto del partido, de ayer a la tarde. No tengo nada con eso. Me encantan. Pero no me gusta la voz es así de Romeo Santos. Pero bueno, hay gente que lo ama y está perfecto y por eso suena en cadena.
2: Mira, no te gusta que te diga, mira, ahí acá. Ay, chichi, que te clave un ay, chichi.
1: No, ay, chichi no.
2: Suponete que están ahí en el momento.

0: me la baja, pero se me cierra todo. Que me tire una y chichi, me muero.
1: Ay, entonces, no, no, me el desierto de Sahara.
0: ¿Alguien está conmigo, mujeres y hombres? ¿O yo soy la única que no me pasa nada con Romeo Santos?
1: No, la gente, bueno, yo creo que la gente lo ama.
0: Mírame las uñas, decime algo lindo.
1: A ver, hermosas, color chocolate.
0: Sí. Color capuchino, mi amor.
1: Ah, capuchino.
0: ¿Te gustan?
1: Sí, me encantan.
0: Bueno, un beso a André, que fue mamá de su segundo hijo, que se llama Emilia, y vino así toda re posparto a hacerme las uñas ayer.
1: ¿Puer, pero la haces trabajar o puer?
0: No, ella me dijo, voy, vino con Antonio, jugamos con Antonio, con su nene más grande, y me hizo las uñas
1: ¿con las
0: divinas.
1: Cicatrices, todo, fue?
0: Ya está más recuperada, la bebé tiene 2 meses, mes y medio, pero ella ya arrancó a trabajar.
1: ¿Cuándo te
0: cuando
1: sacan?
0: Me quiere, viene.
1: ¿Vos fuiste de cesárea, no?
0: No, yo parto natural, amor.
1: Ay, Dios, bueno. Y el que vendrá, ¿cómo será?
0: Concurso, bueno. Concurso gente posta, te lo presenta Cetrogar y la hit, la palabra.
1: Fuerza porque es fea, la cicatriz de la cesárea es muy fea.
0: No, yo no quiero cesárea. Hoy la palabra del día es... ¡Pip!
1: En...
0: La palabra que conecta las dos primeras palabras con las dos últimas de esta semana y que te lleva a los 400.000 pesos de Cetrogar es... ¡Pip!
1: En. E-N.
0: En.
1: Listo.
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0: principales títulos del mediodía.
1: El gobierno celebró que Unión Europea diera marcha atrás con una medida que complicaba las exportaciones del agro argentino. El canciller Pablo Quirno festejó que el Parlamento Europeo dejó sin efecto la decisión que catalogaba a la soja como un cultivo de alto riesgo ambiental.
0: Bomberos cordobeses participan de tareas de rescate en Venezuela. El cuartel de Colonia Tirolesa realiza labores de búsqueda y asistencia en la ciudad de La Guaira, una de las áreas más afectadas por los terremotos.
1: Deportes, fútbol local, Instituto anunció la llegada del arquero Marcos Ledesma para reemplazar a Rofo. El portero de 29 años llegó a la gloria desde Defensa y Justicia a préstamo por 18 meses con opción a compra.
0: Tenemos un mediodía soleado hermoso en Córdoba. Temperatura a esta hora 15 grados, la humedad del 70%.
1: La máxima pronosticada para este miércoles 8 de julio es de 18 grados, 20 grados.
0: En todo el país, hora 12, 9 minutos.
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0: 12 y cuarto del mediodía, hola a los chicos que están escuchando la radio, mientras están ahí viendo a dónde pueden rumbear en la tarde, una tarde linda, siempre y cuando papá y mamá tengan tiempo también en el laburo para acomodarse y poder acompañarlos, o si no los ubican, viste, con algún papá judicial, con algún papá que tenga, no sé, la feria, o que tenga las vacaciones, o docente. Que diga, bueno, sí, yo te hago la gama, te lo llevo al Martincito, ¿entendés?
1: Y
0: lo,
1: sí,
0: y lo ubicás para que, qué sé yo, den una vuelta. Está lindo para ir al parque. Hoy me iría, si fuera niño, al Parque Las Heras.
1: Ajá.
0: Que está lindo.
1: Está lindo el Parque Las Heras, sí.
0: Sí.
1: A dar una vuelta en la calecita de la Plaza de Barrio General Paz, que también está muy linda.
0: Muy linda. Muy seco, lo único. Bueno, Córdoba es seca, ¿viste?
1: Sí, está todo medio
0: ¿cómo
1: seco,
0: podemos hacer para que... para plantar u otro pasto, que haya más pasto... que no sea como tan todo color ocre y tierra. Eso es lo único que no me gusta de las plazas. ¿Viste? Que te sí, sentás. Me gustaría sí, que fuera como más, no sé. Pero bueno, delirios.
1: Hay muchos lugares que tienen riego ya, ¿viste? Pero
0: no,
1: pero no alcanza. Sobre todo los canteros tienen riego, pero ahí las partes donde uno se puede sentar.
0: Claro, y además, supuestamente, si no tenés que pisar el césped o estar sobre el césped si querés que crezca. Y la gente claro, va y lo arrasa.
1: Y sí, juegan el fútbol,
0: claro,
1: los niños.
0: Claro.
1: Igual te digo que yo pienso que las plazas que tienen ahora, los niños de ahora...
0: mucho mejor.
1: Son mucho más lindas en el sentido de que tienen, viste, esos pisos blandos.
0: Piso blando es lo más.
1: Cuando los vecinos cuidan las plazas y se mantienen... son hermosas. No sabes lo linda que es la del aeropuerto, te conté.
0: Sí, sí,
1: de
0: fuiste.
1: Casualidad, hermosa. Y así hay muchas, ¿viste? Pero con esos juegos nuevos.
0: ¿Sabés las quebraduras que nos hubiéramos ahorrado nosotros de niños?
1: Claro, de caer en esos pisos blanditos.
0: Dos
1: de
0: por
1: ahora.
0: Tres. ¿Te acordás de la época? Porque nosotros inauguramos. No sé si lo siguen haciendo los chicos que de firmarse el yeso con la silvapen.
1: Seguro que sí.
0: No tengo idea, no se te quebró
1: es que
0: ninguno.
1: No he visto muchos chicos quebrados últimamente.
0: No, es que
1: ¿viste?
0: Están más
1: se
0: protegidos. No, es que son menos animalitos que nosotros. Los padres los someten a menos riesgos.
1: Mucho corte en la pera, era, ¿viste? De la
0: ay,
1: plaza,
0: la pera,
1: de volver con la pera abierta
0: la pera.
1: De la palomita o de alguno de esos que te caía y te...
0: ay, esa apertura de pera era criminal.
1: Apertura de pera y apertura de rodilla, un clásico de vacaciones de julio. Cancelo.
0: Que te queda como una boquita, pobre niño.
1: Sí.
0: Y le duele. Y le tienen que hacer puntos, ¿o no?
1: Sí. O te lo pegan, ahora vienen esas cintas, viste, que te lo pegan. En fin,
0: bueno,
1: a disfrutar la plaza y a cuidarla entre todos.
0: A disfrutar la plaza y a disfrutar
1: y llévense la basura a su casa, por favor, si no hay tachito, ¿no?
0: Ah, obvio, obvio.
1: Cosa que no me gusta cuando dejan los papeles tirados.
0: Tendríamos que ser como un consejo asesor
1: sí,
0: del intendente.
1: Lo propongamos.
0: ¿Qué podemos ser como, digamos, los...
1: la voz de la conciencia.
0: La voz del pueblo, los rompebolas de la radio del intendente. Así como que
1: dice...
0: el consejo asesor de rompebolas del intendente.
1: Sí.
0: Pero bueno... iríamos con ideas buenas, la verdad.
1: Sí, yo creo que sí, un montón.
0: Y además de amplio espectro, somos como un antibiótico de amplio espectro.
1: Porque te cubrimos desde la plaza y las cicatrices, hasta los cortes de jamón crudo, hasta los pitutos.
0: Exacto.
1: Hasta defensa al consumidor.
0: Pasando por...
1: la basura y el reciclado,
0: por,
1: todo lo abarcamos.
0: Fondue de queso, de
1: sí,
0: todo,
1: sí, de
0: por
1: todo
0: lugares bien, de todo.
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4: Bueno, Lío, solamente decirte que te quiero mucho, que la estás rompiendo, que dejá que los demás hablen, que vas a ser el mejor de toda la historia. Eso lo vamos a decidir nosotros cuando termines la carrera. Hoy divertite, hoy seguí haciendo lo que estás haciendo, ¿eh? Y que seas feliz con tu familia. Te quiero mucho, Leo. Un abrazo.

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0: estamos escuchando Cruzando el Charco por Vos, se llama la canción 12 y media del mediodía. Hay una oyente que nos preguntaba qué tenemos de vacaciones de invierno, que está en viaje para Córdoba y necesitaba saber. Tenemos un montón de cosas.
1: Un montón de cosas que estamos contando. Podés ver lo que hay en el complejo ferial en el capítulo de Los Imperdibles en Cadena 3. Y si no, te estamos invitando hoy a Me Verás Volver, el show de Hernán Piquín, que es mañana en el Luxor, en el Teatro Carlos Paz. Te estamos invitando a ver hoy a las 3 de la tarde
0: de Mario Bros.
1: El show de Mario Bros.
0: Con el en hashtag Quality. Game Over.
1: Te estamos invitando también a Dino Jump, con ese hashtag al complejo ferial que te comentaba más temprano. Y como si eso fuera poco, vamos a sumar un premio más.
0: Bárbaro.
1: Para quienes hoy miércoles 8 de julio no tengan planes, a las 5 de la tarde se presenta otro espectáculo en Quality Lab que tiene que ver con Toy Story. Se llama Juguetes en Apuro.
0: Mira,
1: también
0: bueno.
1: Es una obra de teatro con las típicas canciones de este clásico de Disney y de Pixar. Así que si querés ir a ver Juguetes en Apuro, tenemos un pase doble para que hoy disfrutes una obrita de teatro a las 5 de la tarde en Quality Lab. ¿Te anotas con Juguetes?
0: ¿Cómo le ponemos?
1: Juguetes.
0: El otro día, que tampoco lo leí, una oyente nos agradecía las entradas que le dimos para Aladino.
1: Ajá, ¿le
0: dice
1: gustó?
0: Que estaba muy bueno, muy buen nivel. Como que la obra estaba, que la recomendaba, que estaba también ahí en Quality,
1: sí, el
0: ¿no?
1: musical, que es una superproducción de Quality, con la dirección de Ricky Pashkus, creo que está ahí al frente de ese proyecto, así que mucho
0: vos.
1: Talento cordobés ahí en el casting. Así que bueno, vayan aprovechando que tenemos todos estos premios para participar en El Mensajero de la Radio. Juguetes es el último que sumamos, es para ir esta tarde al teatro.
2: Hoy estoy positiva.

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0: sonando, estamos escuchando a Katsu con Katsu me salió.
1: Katsu, no, pero Katsu me da Katsuit.
0: Sí, pero pensé que era italiano, por eso Katsu, perdón si no te llamé. Es Argenta. ¿Dónde habrá estado Katsu?
1: Katsu, ¿dónde lo viste al partidito?
0: ¿Dónde lo viste al partido Katsu? Me encantaría charlar con Katsu, hacer una interview. Tenemos que inaugurar ese mega estudio, ¿te acordás que?
1: Sí. Tenemos que inaugurar.
0: Pero ya está, ¿vino?
1: Ya
0: ¿no?
1: está, ya está, ya está listísimo.
0: ¿Pero lo están usando?
1: ¿Lo lindo que es?
0: Sí, bajé un...
1: Espectacular.
0: Me asomé.
1: Un streaming o algo. No, ya sé que no querés, pero hagamos algún día el programa de radio desde ahí, me encantaría.
0: No, sí, un streaming puede ser, pero bueno, depende, todo depende, ¿viste? Cómo bueno. son las condiciones. Y... no, pero sino como para hacer entrevistas.
1: Para entrevistas, sí, bueno, por eso.
0: Y pasar cosas atrás, o sea, sí. usar. Porque es como un mega estudio semicircular con mega pantallas.
1: Sí, divino.
0: Parece
1: divino,
0: como
1: divino.
0: El de, muy parecido al de C5N, viste que es todo pantallas también
1: no,
0: circular.
1: No, miro, por eso no sé. Bueno. Pero...
0: tenés que ver todo, Mariana. No
1: es que
0: sé.
1: No miro mucha tele ya, por eso.
0: Ok.
1: ¿Tenemos ganadores para ir al teatro hoy a la tarde, te parece? Mira, las bueno. empecemos a ganar, pero tenemos muchos premios. Así se van organizando en casa. Para ir a ver Las Aventuras de Mario, que es hoy a las 3 de la tarde, es en un ratito nada más.
0: Sí.
1: El hashtag era Game Over y el mensaje ganador dice, chicos, participamos por las entradas, hermosa la radio. Ganó el mensaje de Nadia Soraya Cabral.
0: Haynes.
1: Nadia Cabral Haynes. DNI terminado en 593. Tiene que ir por lista
0: peso
1: hoy
0: grande.
1: A Quality, el Quality Lab, donde está todo el Quality, con su DNI y acompañante pequeñito.
0: ¿Será algo de los Haynes, los que eran los dueños? Vos sabés que los Haynes eran gente eran los dueños del Super Americanos acá en Córdoba.
1: Ah, ¿eran los Haynes? Mira.
0: Eran los Haynes, gente de dinero.
1: El Super Americano.
0: El Super Americano era lo más. Era lo más esa carita. ¿Había en San Francisco? No.
1: No llegó. Sí tuvimos uno, a ver.
0: Americanos.
1: Sí, tuvimos uno, me
0: una
1: parece, un tiempo.
0: Mira el eslogan.
1: La
0: como
1: sonrisa esa re amarillita.
0: Como era
1: sí,
0: un niño ya locutor, yo me sé todos los eslogans y publicidades. Americanos, una sonrisa para vivir mejor, era el eslogan. Me hubiera gustado que se hubiera sido llamado Americanos y no el disco, pero bueno, estaba bien con disco igual. Pero
1: exacto, fue antes de disco.
0: Fue antes de disco, pero medio como que disco se puso caro también un poco, ¿no? No sé, sí, todo caro. Bueno, ¿qué es que de Dino Jump?
1: Tenemos Dino Jump, a ver, para el complejo ferial.
0: Bueno, el ganador puede elegir día u horario.
1: Qué hermoso.
0: Esto es lo máximo, esto es muy bien por la gente que ha dispuesto eso, como que no te decimos anda tal día, tal hora.
1: Uh-huh.
0: Vos disponés de tu tiempo y de tus vacaciones, que no hay nada más valioso en vacaciones o en cualquier tiempo de la vida de poner de tus propios tiempos. Entonces, Dino Champ, que es Dino. Buen día, María y Andrés. Gracias por la compañía de todas las mañanas. Queremos ir, por favor, dice Mariela Bosato, 610.
1: Bueno, Mariela Bosato, 610.
0: Complejo ferial.
1: A la zona del centro de convenciones, sería el complejo ferial. Ahí vas a encontrar la boletería y ahí te buscas como ganadora en la lista de Cadena Hit.
0: Bueno, genial. Vamos con esta cantante que se llama Daffy y el tema Mercy, que me encanta. ¿Sabes cuál es?
1: Sí, Mercy.
0: Why don't you release me?
1: Sí, me encanta.
0: El otro, que te les cuento algún chisme breve, o sea, hago el resumido fuera de lista, porque yo puse esta canción no me gustan los musicalizadores que están poniendo medio temas fuera de lista, porque me están dejando como sin contenido.
1: ¿Están copiando?
0: No me están copiando, pero es como que no, pero me gusta igual, me gusta y no me gusta porque nutre nuestra lista si no estamos poniendo todo el tiempo lucra.
1: Por favor,
0: tan buenas
1: sí.
0: las listas. Bueno, pero cuando puse esta canción de Daffy, investigué un poco sobre qué le había pasado y ella desapareció después de un segundo álbum, porque tuvo este temazo y después desapareció. Y parece que tuvo una relación medio rara, truculenta, la secuestran en un avión privado,
1: tóxico.
0: Se la llevan a un hotel, sufre abusos, medio como que está desaparecido un tiempo, situaciones como, obvio también, situaciones como, bueno, de excesos y de toxicidad, y desde ahí, pum. Eso como que
1: desapareció.
0: Le quebró la vida.
1: De la órbita de la música.
0: De la música. Así que bueno, la recordamos con este que fue su éxito. Y ojalá pueda. Es irlandesa, me parece. Daffy.

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1: ¿Es Tini ella?
2: ¿Quién
1: no
2: es?
1: Pero medio como que le...
2: Una cosita,
1: le tomó,
2: media tinesca.
1: Le tomó un poco el tono. Es Yami Safdie.
2: Mirá.
1: Con Agus Bernasconi.
2: Me gusta
1: ahí,
2: esta
1: mira,
2: canción.
1: Mirá, y cuando somos extraños.
2: Muy tini.
1: Eso es muy tini. A ver.
2: Tini, no copies.
1: No,
2: Yami.
1: No, Yami Safdie, vos
2: te
1: cantás hermoso.
2: Igual. Cantás hermoso con tu estilo,
1: con tus
2: mi
1: cintas
2: amor.
1: De bebé.
2: Tus cintas bebé y tus pompones. Escucha, ¿sabés que tenemos ya ganador para ir al espectáculo de Hernán Piquín?
1: Bárbaro.
2: Me encanta este concurso porque es un super premio. Mañana en el Teatro Luxor se presenta Hernán Piquín con su show Me Verás Volver, las canciones de Soda Stereo, lo mejor de la danza. Y las entradas son para Rubén. Hola, soy Rubén. Participamos por las entradas para el espectáculo de Hernán Piquín. Hashtag dance, dance, dance.
1: Muy bien.
2: Mi DNI termina en 931. Muy escueto, Rubén.
1: Pero bien.
2: Pero muy correcto, porque cumplió con la consigna.
1: Efectivo,
2: y por
1: ¿para
2: eso
1: qué
2: el
1: más?
2: Mensajero te mete en el concurso. Así que Rubencito, Rubén Galván, DNI 931.
1: Va mañana.
2: Vas mañana con acompañante a la lista del Teatro Luxor, que está allí en la Avenida Libertad de Villa Carlos Paz. El show arranca 9 de la noche, estate 20:30, si podés, mucho mejor.
1: Genial. Bueno, ya estamos yéndonos. Se pasó rapidísimo el programa.
2: Y voló.
1: Bueno, Bar. Y voló, voló. Padre Nuestro con damas gratis.
2: ¡Vamos!
1: Arriba los fabulosos Cadillacs. Arriba, hermosa mañana.

0: Chappell Roan con el tema Good Luck Babe y nos vamos.
1: Nos estamos despidiendo. Escuchen, si alguien lo conoce a Mauricio Capobel, avísenle que se ganó la semana pasada el parlante que sorteábamos con el concurso de María Becerra, el parlante Bluetooth.
0: Con la canción Lowly.
1: Con la canción Lowly, y no lo vino a retirar. Lo tenemos acá todavía en el tercer piso. Ya en
0: está
1: cualquier momento
0: tentador.
1: Lo abrimos y nos lo ponemos a escuchar nosotros música con eso, ¿no?
0: Está lindísimo.
1: Así que Mauricio Capobel, venite al ver 139 con tu documento a retirar este premiazo, por favor.
0: Bueno, amigos, ha sido todo por hoy. Mañana vamos a volver a las 9 a.m.
1: Nos queda un entregar uno de los premios, que es Juguetes en Apuros, el show de esta tarde a las 5 de la tarde en Quality Lab de Toy Story. Quiero las entradas para darle una hermosa sorpresa a mis hijos, Gino y Benicio, que sean felices. Los escucho todos los días, son lo mejor de lo mejor, los adoro. Ana Belén Sánchez Bebolo, DNI terminado en 315. Ana Sánchez, te vas hoy a Quality con los chicos, 5 de la tarde.
0: Gracias a todo el equipo, a Fer Barea, a André Moya, a Ale Oliva, que estuvieron con nosotros en el día de hoy.
1: Gracias, gracias amigos, a ustedes por estar del otro lado. Vamos a Argentina todavía y a disfrutar este día que tiene una máxima pronosticada en 20 grados.
0: Que pasen linda tarde. Mañana volvemos 9 de la mañana. Chau, chau.
1: Chau, nos vamos.

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0: La Delio Valdés, el Pedro Jarra, Simón, Sime, el Chango.
1: Gracias, Nompa.
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2: Vaya que fue corrido. Dos escaleras que fueron a un trotecito interesante, pero acá estamos para hacer este horario corrido juntos.

viento del noreste. Ahí está ahora en Córdoba, más tímido en el sol hoy que ayer. Sí. Viento del noreste a 4 kilómetros en la hora, la visibilidad es óptima, estamos en 19.8, vamos por 23. Cielo que va a estar parcialmente nublado, lo que anticipa para este miércoles 8, el Servicio Meteorológico Nacional. Buenas tardes y bienvenidos.

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Pablo Oliva está musicalizando esta Fer Barea en la producción de la hit Flavia de la Mayor es mi nombre. Ellos son Emanero.

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Entró a una farmacia, dice la noticia, a comprar cuando Argentina hizo el primer gol y le pidieron que se quede hasta el final. Si hubo un día donde los argentinos pusieron sobre la mesa todas las cábalas y creencias posibles, eso pasó ayer. En una farmacia, una mujer entró a comprar en el lapso exacto donde Argentina logró empatar el encuentro. Ante eso, los empleados le pidieron que, por favor, se quede hasta el final. Y ella con una silla, respetó la cábala. La cábala no se toca. 14:37. 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Y nuestro inolvidable de hoy, permítanme ponerme de pie para presentar a Lionel Richie.

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En el mientras tanto, van para adelante. Se viene una canción con una estrofa que, ¿cuánto tiene de cierto y cuánto de biribiri? Siempre me voy a enamorar de quien mí no se enamora. ¿Hay entre nosotros algún caso que atestigüe eso que va a cantar él?

0: Muchas gracias.
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0: Por primera vez desde que arrancó el torneo, el jueves 9 de julio, Francia y Marruecos abrirán la instancia de cuartos. A las 5 de la tarde serán los primeros que se disputarán un lugar entre los cuatro mejores.
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0: Y hablando de mundial y hablando de clasificar, también tenemos que hablar de billetito. Cada partido. Wow, ¿cómo están contando, Cada partido del mundial vale mucho más que el prestigio y un lugar en la siguiente ronda. En paralelo al objetivo deportivo, las selecciones compiten por una millonaria bolsa económica establecida por la FIFA que aumenta de forma exponencial a medida que se superan las fases de eliminación directa. Escuchen este dato porque es un número de otra galaxia. Con las llaves de cuartos de final ya definidas, no solo juegan por la gloria, sino también por un piso financiero histórico. Hasta el momento, los combinados que lograron meterse entre los ocho ya tienen asegurados 19 millones de dólares. O sea, ya tienen 19 millones de dólares en el bolsillo, únicamente por su rendimiento en la cancha. Arrancaron con 9 y así va de manera exponencial creciendo. Por clasificar a cuartos de final, Argentina recibirá 19 millones de dólares. La clasificación generó repercusión global. El que gane, ¿cuánto se lleva? Siéntense. Y no lo especifiquen, no. Más de 50 millones de dólares.

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2: Condenaron a ex jefe de la Armada por el ARA San Juan y absolvieron a otros tres por mayoría. Los jueces consideraron al ex comandante de las Fuerzas de Submarinos responsable de los delitos de estrago culposo agravado por la muerte de las víctimas e incumplimiento de los deberes de funcionario público. Natalia de la Sota dijo que no descarta ser candidata a gobernadora de Córdoba. La diputada habló con Cadena 3 y pidió construir una alternativa a Milei. Además presentó una denuncia contra el ministro de Salud, Mario Lugones, por la falta de pago de prestaciones destinadas a personas con discapacidad. Tenemos que hablar de Boca. El Boca de Arruabarrena se prueba ante Atlético Paranaense en Salta. El Xeneize enfrenta este miércoles desde las 21 al elenco brasileño en el primer ensayo televisado del segundo ciclo del Vasco como entrenador. Títulos a las 3 de la tarde y 4 minutos.
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0: Marilina Bertoldi, Amores como el nuestro, a las 3 de la tarde y 12 minutos, y es inevitable para quienes en los 90 escuchábamos a los charros, recordar esta canción por ellos. Y estoy tratando de hacer memoria, pero no quiero buscar, porque tenían un look particular. Mi memoria trae como un look vaquero, estaban vestidos todos iguales. Era la cumbia romántica de los 90. Marilina la hace un poco más rockera. Hermoso. Hermoso como lo que tenemos para proponerte en un ratito. De cine hablamos. Hola, Rosalía.
1: Hola.

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0: dejó de servicio y un corte total por siniestro vial más temprano. Esto nos habían contado nuestros oyentes, que siempre, siempre, siempre generosamente nos comparten información muy importante. Hay un corte total por siniestro vial en la Ruta Nacional 38, en el kilómetro 24, en el Puente Las Mojarras. Y es normal la circulación en la autopista Córdoba-Rosario. Más temprano había también un corte en el sentido Córdoba-Rosario. Ya es normal la circulación.
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0: Necesito la maquinita para contar dinero, la que va a utilizar la FIFA para hacer las transferencias. 19 millones de dólares ya para la selección. Pero yo no necesito para contar plata. No hace falta. No. Para contar la cantidad de entradas que tengo. Pero mira, escuchen una cosita. Vamos a regalar 3 combos de 4 invitaciones cada uno para aquellos que puedan y que quieran ir hoy al cine. A mí me encanta. Sí, y espero que a vos también. Es una semana distinta, una semana particular. Mañana tiene un feriado. Prácticamente ayer también lo fue. Sí. Reitero, es para quienes puedan y quieran ir hoy al cine. 3 combos de 4 invitaciones cada uno. ¿Cómo se participa? Recontra, hiper, mega, archi, fácil. Van al mensajero, dejan nombre, apellido, últimos 3 del DNI. Y con eso, sí, ya están participando.

22.2. Esa es la actual en la ciudad, 44% la humedad. Viento del este a 8 kilómetros en la hora. La visibilidad es de 10 kilómetros, el cielo parcialmente nublado. Su atención, por favor, el próximo tema puede elevar la sensación térmica.

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invitaciones para que vayas hoy al cine. Vas a ganar, vas a venir por la radio a buscar 4 entradas y te vas a ver la película que quieras a Cines Dino. Así que lo vamos a regalar antes de las 4 de la tarde. Así, como siempre digo, para mí es como un mantra. Se organiza con tiempo, nada de andar a las corridas, no. Nombre, apellido, últimos 3 del DNI, eso es lo que tenés que dejar en el mensajero. Hay 2. Hoy venimos en modo banda. Hay 2.

0: desde Caleta Olivia, provincia de Santa Cruz, en el sur de la Argentina. Escucho la radio todas las tardes mientras realizo mi caminata. Deja saludos, muchas gracias, Vivi, que por lo que vemos es el primer mensaje que envía, así que gracias. Gracias y bienvenida. Y también hay otro primer mensaje que llega y que nos da mucha satisfacción desde Esquina, Corrientes. Aquí no tengo el nombre de quien nos escribe, desde mi trabajo en Esquina, Corrientes, si puede ser Hotel California. La radio es mi compañía desde que comencé en el lavadero. Qué bueno, qué lindo saber que están ahí, gracias. 15:42, se fue Turf Magia Blanca, antes Los Rodríguez, para no olvidar.
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0: dicen que esta canción aparece en Toy Story 5. No, mentira, no, no lo voy a decir. Me la contaron, lo sé, pero hay que ir a verla. No, no voy a spoilear. Y tengo ganadores que a lo mejor deciden ir a ver esta película.
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0: Hermosa canción de Taylor Swift. Sonando a 6 minutos de que sean las 4 de la tarde. Concurso cerrado. Prometimos que antes de las 16 íbamos a tener a los ganadores, que son 3. Y se van a llevar 4 entradas cada uno. Ya las bajamos para que vengan a buscarlas al Alvear 139. Y se vayan al cine a ver la peli de la cartelera que más les guste. ¿Ok? Atentos todos. Si quienes ganen del otro lado quieren mandar un yuhu, un emoji pulgar para arriba, un corazoncito, algo, eso nos da la certeza de que efectivamente escucharon y que van a pasar a buscar las entradas. No está en la letra chica, es nada, un pedido. Un mangazo. ¿Estamos listos? Tengo todo aquí. Sí, perfecto. Invitaciones que son para Belén Asenza, 817, Néstor Cusi, 615, y alguien que pide un descansito de estudio y de finales, y que imagino que del otro lado ya sabe que es ella, Mika Scanferla, 782, la finalización del DNI. Voy de nuevo, repito, Belén Asenza, 817, Néstor Cusi, 615, y Mika Scanferla, 782. Déjenme decirles que quedan invitaciones para muchos más espectáculos y que vamos a regalar en esta tarde. Así que vamos todavía. El viento trae una copla. La versión 25 años después, con Lali como invitada.

0: Condenaron al ex jefe de la Armada por el ARA San Juan y absolvieron a otros tres. Por mayoría, los jueces consideraron a la ex comandante de la Fuerza de Submarinos responsable de los delitos de estrago culposo agravado por la muerte de las víctimas e incumplimiento de los deberes de funcionario público. Milei compartió un duro mensaje contra el DT de Egipto tras el triunfo argentino. El presidente replicó una publicación de Waldo Wolf contra Hossam Hassan. La FIFA debería suspender a este payaso de por vida que viva el deporte y la libertad, es lo que decía el tuit. Más títulos que tiene el portal de la cadena 3 a esta hora. El New York Times, rendido a la pasión argentina. Esto es más que patriotismo. Tras la remontada ante Egipto, el prestigioso diario estadounidense publicó una singular crónica en la que describió cómo viven los argentinos, no sabe cómo, cada partido del Mundial. Una contractura tengo hoy. Por favor, por favor. Títulos informativos a las 4 de la tarde y un minuto.
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otra invitación para todos aquellos que tengan ganas de hacer lindo, algo lindo en las vacaciones. Terminando mi jornada laboral, ahí la encontramos a Ariadna a esta hora, 16:08. Estamos justo acá y siempre los escuchamos desde tempranito. Arrancan desde el Despabilate y nos manda una foto. No tengo el nombre de quién, pero qué lindo, gracias. Tanta fidelidad, por Dios. Mensaje de Nati, que escucha la radio mientras termina la jornada de home office. Abraham Mateo, Lucra, último baile. Una canción...

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0: Lo cantó Bruno Mars. 16, 17 en toda la Argentina.
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23 grados 5 décimas, datos actualizados a esta hora en la ciudad de Córdoba, 23.5, 39% la humedad, viento del nor-noreste a 10 kilómetros en la hora, la visibilidad es óptima, el cielo está algo nublado, me pide Fernando por aquí que repitamos los ganadores del cine. Claro que sí, y recuerden, quienes ganaron tienen que venir por la radio al ver 139. Vienen con el DNI o algo que acredite su identidad y se llevan las cuatro invitaciones. Belén Asenza, 817. Néstor Cusi, 615. Y Mica Scanferla, 782. Los esperamos hoy por la radio. Olivia Rodrigo. Y de Alvear 139, si me acompañan, nos vamos para Entre Ríos. En Gualeguaychú nos escuchan en el 98.1, en Joaquín B. González, en Salta. La Hit a esta hora en el 98.3, en Cruz del Eje en el 89.3. 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

Gracias por pasar Alto Tema de Rata Blanca. Nos levantaste la tarde acá en la oficina. Saludos grandes y aguante la hit. Vamos todavía. Sin la piel, las pelotas. Si hay mérito, es para el señor Alejandro Oliva. 16:37. Nuestro musicalizador elegido para este momento en el que siempre se seleccionan dos lentos a un primero y después llegará un segundo. El primero suena así.

0: Primero Coldplay. Y después Ella Baila Sola, Cuando los sapos bailen flamenco. 15 minutos para que sean las 5 de la tarde en toda la Argentina.
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0: invitaciones. Una doble para mañana jueves. Claro, mañana jueves, feriado, a las 3 de la tarde en Quality Lab se presenta Solcito. Participar dejando nombre, apellido, últimos tres del DNI en nuestro mensajero. Los más pequeñitos, los más chiquititos que escuchan la radio también tienen su invitación doble para Solcito. Recuerdo, mañana jueves 9 de julio a las 3 de la tarde en Quality Lab.
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0: Necesitamos el dato de nombre, apellido y últimos tres del DNI del adulto que va a llevar

0: de este Manuel Torres.
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1: Madonna, Danceteria. FMK, Maxi Espíndola, La Rumbita.

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2: La legislatura debate la ley antibúnker y antiaguantadero. El oficialismo impulsa una norma para intervenir inmuebles vinculados al delito. En paralelo, la oposición pedirá explicaciones por modificaciones en el portal de transparencia. Ola de calor, Barcelona alcanzó su temperatura más alta desde que hay registros. España enfrenta una ola de calor que se extenderá hasta el jueves con varias regiones en alerta roja. Fútbol argentino, Leonardo Morales. Belgrano tiene plantel para volver a ilusionarse. El defensor del campeón habló con Cadena 3 durante la pretemporada y aseguró que el equipo mantiene la esperanza de pelear otra vez arriba. Además, descartó pensar en una salida del club. Títulos a las 5 de la tarde.

0: Tres minutos.
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5 décimas a esta hora en Córdoba, 42% la humedad, viento del nor-noreste a 6 kilómetros en la hora. La visibilidad es óptima, el cielo parcialmente nublado. Y Luciano Pereira, Yo no quiero olvidarte. 5 de la tarde, 9 minutos. Para mañana, mínima de 7, máxima de 20. El cielo va a estar parcialmente nublado. El viernes, mínima de 7, máxima de 18. Poco más de nubes.

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2: María Belén.
3: Hola, Flavia, ¿cómo andás?
2: ¡Qué lindo! Te vas a ver solcito.
3: Ay, sí, estoy muy feliz. Muchas gracias.
2: ¡Qué lindo! Escucha, María Belén, sí. ¿Con quién vas?
3: Con mi nena de 4 años, que nunca la llevé a ningún lado, pobrecita. Va a estar feliz porque ama solcito. Así que gracias.
2: O sea, es la primera vez que va a ver que va al teatro.
3: Un show, sí. La primera vez va a ser todo mágico para ella.
2: ¡Qué lindo! ¿Y le gusta solcito?
3: Sí, la ama.
2: Hermoso. Bueno, hay que entonces empezar a prepararse para mañana. Esto es en Quality a las 15. Bueno. ¿Cómo se llama? ¿Me reiterás tu nena?
3: Victoria.
2: Victoria, van con sí. Victoria. ¿Victoria sabe que estás participando o no?
3: Sí, no, le acabo de decir que ganamos las entradas y ya quiere ir ahora.
2: Qué hermosa.
3: Le voy a tener que explicar que es mañana, no sé cómo claro. Voy a hacer.
2: Bueno, y va a ir luqueada, sí, viste que Solcito siempre invita a eso.
3: Sí, ya que nos regalan las entradas a ustedes, le voy a comprar seguramente el disfraz.
2: Qué hermoso. Bueno, sí. Belén, ¿qué hacías a esta hora?
3: Estoy trabajando en el taller de cerámica.
2: Ajá. ¿Laburás de eso?
3: Sí, laburo de esto hace bastantes años. Y bueno, y prendemos la radio a las 8 de la mañana y la apagamos cuando nos vamos.
2: Qué lindo, qué genio. Bueno.
3: Así que nos acompañan todo el día.
2: Nos pone muy felices esto que va a pasar mañana. Sí. Van a ir con Vicky. Yo ya me emociono a cuenta. Que lo pasen hermoso sí. Y que lo disfruten un montón. Después nos contás.
3: Sí, mañana te mando fotos seguro.
2: Dale, un beso,
3: gracias,
2: Belén.
3: Gracias, muy amable.
2: Felicitaciones.
3: Chao.

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0: Es una locura todo lo que pasa en el Mundial y toda la constelación de cosas que acompañan al Mundial. El gol de Enzo rompió el récord de búsquedas en Google, lo confirmó Nick Fox, vicepresidente senior de conocimiento e información de Google. Google Search rompió todos los récords de uso previos y alcanzó el mayor nivel de actividad de su historia. Justo después, pensemos no solo en la Argentina, en el planeta todo, justo después de que Argentina marcara el gol del triunfo en el partido de ayer. Es increíble ver la emoción global por el Mundial. No puedo esperar a las semifinales y a la final, es lo que dijo Nick Fox. El gol de Enzo rompió el récord de búsquedas en Google. Ariana Grande se fue.
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Cariño grande para Jairo, que está escuchándonos en Villa Regina, Río Negro, acá en la chamba. Hoy nos toca hasta las 18, todavía sigo infartada. Dice Cristina. Acá te estamos escuchando, mensajito de Leo que nos cuenta que está pintando la casa y prendido a la hit. Nada que agregar. Este es nuestro bonus track de hoy.

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Título destacado a esta hora. El viernes 10 de julio del 2026 no es feriado nacional, sino un día no laborable con fines turísticos, es lo que está publicando a esta hora el portal de la cadena 3. La fecha se suma al feriado inamovible de mañana, jueves 9 de julio, de la Independencia, y permite conformar un fin de semana extra largo para gran parte de la población. La diferencia no es menor. Mientras el 9 de julio rigen las condiciones de un feriado nacional, el viernes 10 queda sujeto a la decisión de cada empleador en la actividad privada. Ahí está la respuesta a que si el viernes 10 de julio es feriado o día no laborable. La plena. W Sound con BL. Una y nos vamos.

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2: Dos cosas. La primera, tenemos que decir quién se lleva las invitaciones dobles para Épico Legendario. Es en el Teatro Real, reitero, mañana a las 7 de la tarde. Van directamente por boletería. Invitaciones dobles que son para Bruno Farías, 733, los últimos tres del DNI. Bruno Farías, 733. Que las disfrutes. Nos cuenta bien un mensajito que va a ir con su mamá, así que lo pasen hermoso. Y segundo, no es que no quiera mirarte, Mauricio, pero tengo contracturado desde la oreja derecha. Es la derecha esta, ¿no?
3: Sí.
2: Ok, desde la oreja derecha.
3: Tu derecha.
2: Hasta más o menos la muñeca.
3: ¿Qué
2: toda
3: cosa?
2: Esta parte de mi cuerpo está contracturada.
3: ¿Qué ha pasado? El no partido sé. De ayer.
2: Para mí es como el... En el momento uno no se da cuenta, pero...
3: Cuando baja, algo hace ¡ting!
2: Claro, sí.
3: ¿Viste los dibujitos animados? Cuando salta el resorte que hace ¡peum!
2: Sí, igual,
3: bueno,
2: eso.
3: Así. Algo salta.
2: No sé si la barrita sufre, nunca la usé.
3: Sí, a mí me da resultado.
2: Pero acá el... No sé cómo se llama esto.
3: ¿Eso? El estrenumacloideo.
2: Sí, el eterno macloideo.
3: El eterno macloideo.
2: Sí. Está, pero así.
3: Sí, hay que probar con una barrita de azufre, no, yendo a yoga, al profesional académico.
2: Sí. Primero hay que ir a un médico, sí, eso seguro.
3: Pero bueno, tratar de... Yo siempre hago esta.
2: Que es como la de los Rolling Stones.
3: Claro, es como un remo, pero...
2: Como un remo de codos.
3: Exactamente, un remo de codos, así. Y me relaja mucho acá.
2: Porque es una zona difícil de descontracturar.
3: Y si no, el... ¡Allá está! ¿A dónde? ¡Ay!
2: Pará. ¿Qué se me gusta? Y me voy con eso. Es... A ver... Perdón, allá... kinesiólogos, perdón.
3: Claro.
2: Perdón con esto.
3: Con la mano derecha.
2: Sí, con el
3: señala,
2: dedo.
3: Señala allá.
2: Sí.
3: Al horizonte. Y te preguntan, ¿allá está? ¿A dónde? Sí. Ahí, te mirás el pie izquierdo.
2: No es que sabe todo, Mauricio. No, con él nunca voy a jugar al dígalo con Mímica. Ningún juego empieza.
3: Juguemos, no, quiero.
2: Tampoco.
3: Quiero. Vamos.
2: No, se quedan con el Mauri. Hasta mañana, queridos amigos. Gracias por estar. ¡Chao!
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3: Que tire ahí abajo. Que tire. 2:45, le dice la playa. ¿Por qué va con el cuello así esta mujer? Por favor. Bueno, bienvenidos. Acá estamos. Tratando de que Flash recupere la movilidad de su cuello. Quedó dura. Quedó. Se va. Por favor. Cuidado, acompáñenla. Bueno, nos vamos nosotros a comenzar el programa. Ahora sí, bienvenidos. Estamos arrancando esto que se llama Hitódromo. Casi digo los 40 de la hit. ¿Será que estoy apurado porque llegue el sábado? No lo sabemos. Pero lo que sí sabemos es que la lista de hoy arranca fuerte y al medio. Arranca con Bizarrap, Daddy Yankee, la Session 66, para ponerle pila al miércoles. ¡Vamos!

0: David Bisbal con su versión de Vivir así es morir de amor. 18:08. Disfrutando juntos del 8 de julio. Pará, nos ubiquemos en La Palmera, pará. Aguantá. 8 de julio, es miércoles, pero parece viernes. ¿Qué está pasando? Claro, mañana es feriado para mucha gente. El 9 de julio es el primer día de un fin de semana largo. Para mucha gente mañana, el 9 de julio será un día de descanso. Y por eso hay mucha convocatoria a la juntada esta noche. Mucha convocatoria al, dale, hagamos algo, salgamos. No sé qué onda ustedes. Si quieren nos pueden contar en El Mensajero.
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0: Llega Memphis, La Blusera. La canción se llama La Bifurcada. Hay plancito de juntada esta noche, hay corte de semana. Bueno, todo eso que vas gestionando lo vas haciendo con la Hit de

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2: Clima de tensión en Red Bull. El circuito de Silverstone fue testigo de un incómodo encuentro entre Loren Mekis, team principal del equipo de las bebidas energéticas, junto a Raymond Vermeulen y Jos Verstappen, el círculo íntimo del cuatro veces campeón del mundo. Se conocieron imágenes de rostros serios, posturas adustas y un Max Verstappen que rápidamente subió las escaleras para este encuentro en donde el neerlandés habría manifestado todo su descontento con los problemas técnicos que evidencia el Red Bull esta temporada y que lo han llevado a estar descartado a mitad de temporada por la lucha por el campeonato.
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0: Es la música de Ricky Martin junto a Tini, Los Ángeles Azules. Se llama Vuelve la canción. Ricky Martin que se hizo viral porque aparecieron imágenes de él festejando y apoyando a la Argentina. Y vos decís, ¿es él? ¿Es él? Claro, en esta época de la inteligencia artificial, claro, no sabemos si es él, si es una IA. Entonces rápidamente nos vamos a su cuenta de Instagram y vemos que está de vacaciones, que está disfrutando del mar, que la está pasando realmente muy bien, Ricky, y está bien.
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0: Es el turno de convocar ahora a Aitana. La canción se llama 6 de febrero, 18:18. Esto es Hitódromo.

0: Esta canción de Sky Bellinson se llama Oda a la Sin Nombre. 18:30. Aquí estamos en la Hit, saludando a distintos amigos que nos acompañan en distintas provincias, porque llegamos a más de 150 ciudades. Estamos en Corrientes, estamos en Monte Caseros, en 99.5. Ahí está, Cadena Hit sonando. También en la provincia de San Luis, en Til y Salado, somos 96.1. Un abrazo grande a toda la gente que nos escucha en provincia de Buenos Aires. Nos vamos a Villalonga, 97.1. Allí también es Cadena Hit. Y en Córdoba, por supuesto, 91.9. Con las mejores canciones del mundo. Lo que sigue le pertenece a Danny Ocean. Esto se llama Desahógate.
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0: Es la canción de Madonna y Sabrina Carpenter, lo que está sonando a las 18:40. Esto es Bring Your Love. Estás en Cadena Hit, estás escuchando Hitódromo. Estamos con otra tarde hermosa. Un poquito más nublado que ayer, es cierto, pero con 19 grados de temperatura. Compro, ¿eh? Compro, firmo, sello, guardo. Guardar como hermoso miércoles, exactamente. Humedad del 54%, viento del este a 10 kilómetros por hora. La visibilidad 10 kilómetros. Vamos hacia una hermosa noche. Noche donde vamos a tener cadena nacional. Va a hablar el presidente esta noche con la vigilia del 9 de julio. Así que a las 0 horas vamos a estar seguramente escuchando la cadena nacional.
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0: Lo que llega le pertenece a Airbag. La canción se llama Vivamos el momento. Así. Con fuerza, con energía, con garra, con fe. Vamos para adelante. Acá me preguntan, Mauri, la palabra del día, ¿ya lo dijeron? Sí. En el programa de Flavia, en el programa nuestro tampoco, no.

0: es la música junto con Alex Huago y esto que se llama No Volveré a Pensar en Ti. Nos fuimos al año 2023 con esta canción, que según el propio Alex Huago, el tema es un himno al desamor y a la ruptura. El proceso de alejarse definitivamente de una persona tóxica, una persona que no hace bien, y el momento de sanar, de cerrar un ciclo y poder empezar de nuevo desde cero. Así es como dicen que con esta canción Alex Huago volvió a sus raíces, volvió a las baladas románticas, desgarradoras. 18:53.
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0: Viene Maluma y podría ser balada, pero es una salsa divina. Esto se llama Tu Recuerdo.
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0: Cyrus, es Miley Cyrus y la canción que se llama End of the World. Saludo grande para Cristian que me dice, che, qué temazo el nuevo de Madonna que pusiste recién. Bien ahí, muy bien. Alejandrina me dice por acá. Mauri merendando recién salida del gym. Feliz, feliz, feliz de la vida. Bien, me encanta eso. Me encanta todo lo que me contás, Alejandrina. Muy bien. María me dice, che, Mauri, ¿ya pasaste la palabra de hoy? No, no, todavía no. Es muy probable que en algunos minutos tengamos acá la palabra del día del concurso Centro Hogar. Lo que sí tenemos son noticias.
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0: Terremoto en Venezuela. Hallaron sin vida al niño argentino Lucas Gámez. El cuerpo del niño de 9 años fue encontrado luego de 14 días de búsqueda entre los escombros de un edificio en La Guaira. Sus padres estaban en el lugar cuando le confirmaron la noticia. Crece el empleo informal y caen las oportunidades laborales, según la UCA. Un informe del Observatorio de la Deuda Social Argentina advierte que cada vez más desocupados terminan en el empleo informal y disminuyen las posibilidades de acceder a un trabajo registrado. Condenan al ex jefe de la Armada por el ARA San Juan y absolvieron a otros tres. Por mayoría, los jueces consideraron al ex comandante de la Fuerza de Submarinos responsable de los delitos de estrago culposo agravado por la muerte de las víctimas e incumplimiento de los deberes de funcionario público. Es la hora 19 con 4 minutos en Córdoba y en toda la República.

0: República Argentina. La temperatura en Córdoba 19 grados, la humedad del 54%. Para el jueves se anticipa mínima 7, máxima 20 grados.
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0: Vamos abriendo la segunda hora de Hitódromo con Marcela Morelo junto a Abel Pintos, Manantial.

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0: Saludos para Sole, que nos está escuchando desde Mendoza. Abrazo grande, Sole. ¿Cómo está tu ciudad a esta hora? ¿Cómo está tu lugar? ¿Cómo estás para el Día del Amigo con un premio? A ver. Bueno, escúchame bien. 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
0: Llega David Guetta junto a Milky y esta canción que revivió desde el año 2008. Nueva versión 2026 de este clasicazo que se llama Just Do.

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muchos dígitos y muchos ceros, algo así dice, ¿no? No, que sea de muchos dígitos, sí, pero de muchos ceros, no. O sea, que tenga muchos números. Claro, porque muchos dígitos pueden tener, pero si están todos en cero.

parece un capítulo adelantado del viernes de Hitazos. Y sí, suena como un viernes, porque mañana es feriado. Ya vamos a estar dando info de servicio de cómo va a ser el feriado en la ciudad de Córdoba. 19 con 28 minutos. Estamos aquí en los 40. No, perdón. Viene una canción que lidera los 40. Y es una de esas canciones que vos decís, che, ¿cómo puede ser? ¿Cómo puede ser? ¿Cuántos años tiene la canción? Y vuelve a gustar. Y claro, porque son inoxidables. Son canciones que están ahí. Uno de los días más escuchados de Cadena Hit. Una de las que lidera los 40. Es esta canción de Dua Lipa, Fer de Maná. 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

0: hacen falta dos en la música de Manuel Turizo. Hacen falta dos. Dos besitos. Hay una canción que dice dos besitos porque tres es mucha plata o algo así. ¿No es la Joaquín? Algo así, ¿no? Bueno, 19:38. 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

0: la música de Lali junto a Bersuit y El Viento Trae una Copla. 25 aniversario del disco Hijos del Culo, sonando esta versión totalmente en vivo a las 19:48. ¿Cómo van a funcionar los servicios para los feriados que se vienen? Se viene mañana feriado, 9 de julio, y el viernes el transporte urbano de pasajeros circulará con frecuencia de día domingo, mañana 9 de julio, y el viernes 10, en cambio, los colectivos funcionarán con frecuencia de día sábado, para tener en cuenta. En cuanto a la recolección domiciliaria de residuos, no habrá, escuchen bien, no habrá mañana jueves, no saquen la basura. El viernes la prestación será normal. El sistema de estacionamiento medido y controlado será gratuito en los lugares permitidos durante el feriado, el día no laborable, y el sábado funcionará de 8 a 14. Las plantas de ITV permanecen cerradas tanto jueves y retoman la atención normal el viernes 10. Así que ITV cerrado el jueves, viernes 10, atención normal. Los cementerios San Jerónimo y San Vicente estarán abiertos de 8 a 18 horas los dos días. El Palacio 6 de Julio, los CPC y las demás dependencias municipales permanecerán cerradas, ¿sí? Así que ténganlo en cuenta, sobre todo en la parte del transporte, porque muchas veces hay gente que tiene que salir y laburar y hay que organizarse, ¿no? Calcular el tiempo del bondi, porque el día jueves 9, o sea, mañana, tiene frecuencia de día domingo. Y el viernes funciona con frecuencia de día sábado. Así que tengan en cuenta esto por si tienen que salir, movilizarse y demás. Esta es la guía completa de los servicios por el feriado de mañana y el día no laborable, que es el viernes.
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0: Uy, cómo levanta esta canción. Es Robin Thicke junto con Pharrell Williams. La canción se llama Blurred Lines. Faltan 10 minutos para que lleguemos a la hora 20. Sigue sonando fuerte y claro, Hitódromo en la hit.

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0: entradas de las aventuras de Super Mario. Me está contando a través de una foto, a través de un mensaje, que fueron a ver el espectáculo. La pasamos hermoso en el Quality con Mario Bros. Nos hicieron re felices. Un día fabuloso. Gracias, Cadena Hit. Soy Nadia. Gracias a vos, Nadia, por estar del otro lado.
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0: Milei encabezará la vigilia en Tucumán junto a gobernadores y legisladores. El presidente liderará el acto en la Casa Histórica junto a gobernadores e invitados. También estará Victoria Villarroel en una ceremonia marcada por la tensión política y la expectativa por su discurso. La Unicameral de Córdoba aprobó la ley antibúnker y antiaguantadero. La iniciativa que impulsó el gobernador Martín Yarlora fija herramientas de intervención sobre inmuebles relacionados al narcotráfico. Tras la violencia que tiñó los festejos, hay preocupación y alerta en los despachos de Córdoba por los nuevos desbordes. La provincia analiza reforzar con 200 policías el centro de la ciudad. El día sábado habrá operativos en el interior. Siguen los ecos de los graves desmanes tras los robos. Es la hora 20 con un minuto. La temperatura 16 grados 8 décimos en la ciudad de Córdoba, 63 el porcentaje de humedad. Para el día jueves se anticipa una mínima de 7 grados, máxima 20 con cielo parcialmente nublado.
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0: En el arranque de la última hora de Hitódromo llegan Diego Torres y Manuel Carrasco. Anticipando lo que va a ser la llegada de Diego Torres a Córdoba, esto es Vas a Quedarte.

0: nos fuimos al inicio de este milenio, nos fuimos al año 2000 para encontrarnos con Alejandro Sanz y The Corrs y esta canción que se llama Una Noche. Una noche como estas, un encuentro casual. Una noche como estas. Prendiste Cadena Hit y te reencontraste con este tema que te lleva a alguna historia, a algún momento de tu vida. Saltamos de The Corrs y nos vamos a las redes sociales. Está el mundo a esta hora celebrando, festejando que Justin Bieber estará en el show de medio tiempo de la final de la Copa del Mundo. Confirmado lo que venía como una especie de rumor. Se comentaba, se decía por lo bajo, pero ya está oficializado el show de Justin Bieber en la final del mundo.
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0: Corrijo, no es en la final del mundo, en la final del mundial. Exactamente, así está anunciado el show de Justin Bieber para el 19 de julio. ¿Estará ella también? Lady Gaga, esto es Runway.

0: Por acá me dice el Mauri, ¿ya pasaste la palabra clave de hoy? Sí, sí, ya la pasamos. La pasamos mucho más temprano. Sí, muchísimo más temprano. Sí. Máximo me dice, ¿con qué canción cerraste ayer? La última canción que pusiste ayer. Uy, Máximo, ¿sabes que no me acuerdo? Ya me voy a ver si puedo salvarte esa consulta. Máximo que me escribe a mi cuenta de Instagram, @mauripalacios. 15 grados, 6 décimos, ahí estaba la en Córdoba, la humedad del 69%. Para mañana jueves, mínima 7, máxima 20. Para el viernes, parecido. Mínima 7, máxima 18, cielo parcialmente nublado. El sábado, mínima 8, máxima 19. Sábado a la noche, sábado de partido de fútbol de la selección argentina. 22 horas juega la Argentina. Hoy no hay partidos por el Mundial. No. No hay partidos, se va a reanudar la agenda mañana recién. Los partidos del Mundial de fútbol, ¿no? Es como que es raro, como se apagó el Mundial por un día. Y bueno, mañana estaremos nuevamente retomando la agenda mundialista. Y está bien descansar un poquito después de lo que vivimos ayer. Sí, sí, hoy merecido descanso. Sigue la bronca con la senadora paraguaya que advirtió a Mbappé. Acá metimos preso a Ronaldinho. Celeste Amarilla, la senadora paraguaya, insultó a Kylian Mbappé por no saludar a Orlando Gil en el Mundial 2026. Sigue esa polémica, amigos. Bueno, nosotros estamos aquí hasta las 21. Este es Hitódromo. La tarde-noche de Cadena Hit con grandes canciones.
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0: Está bueno que ellos aparezcan cada tanto para traernos toda su aura. Son los Free Spirits. Estamos hablando de Catriel, Paco Amoroso. Esto se llama El Día del Amigo.

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0: Ayer la vi, The King. Año 2006. Ayer la vi. Hablando de ayer la vi, hace un tiempo vi un... ¿cómo se llama? Un video en YouTube donde el Chombo le pregunta a Don Omar por qué se pelearon con Daddy Yankee. Zarpadas las cosas que cuenta. Como así también me fui a buscar videos de Daddy Yankee hablando de Don Omar. Y viste cuando decís, che, tenían todo para ser amigos y para dominar el mundo. Y por del lado de uno por una ambición, del lado de otro por una cuestión así como de orgullo. Hicieron una gira juntos y terminó todo mal. Todo mal que mal. ¿Cómo estarán hoy? ¿Se habrán reconciliado? Siempre tuve esa duda.
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0: 20 con 34 minutos y llega Abraham Mateo junto a Lucra y el último baile.

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0: es la canción de Olivia Rodrigo, otro de los hitazos. Esto se llama Drop Dead. Estamos chequeando los partidos que se vienen. ¿Qué nos queda de mundial? Francia-Marruecos. Nos queda España-Bélgica. Y nos queda de la otra llave Noruega-Inglaterra y Argentina-Suiza. Nada más ni nada menos. Increíble, increíble. ¿Viste cuando decís? Yo lo dejaría acá el mundial, así como está. No, no quiero seguir, no, me da miedito.
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0: ¿Viste cuando decís? Ay, amigo, qué miedo que me da. Pero bueno, con fe, claro, claro que sí, con fe. ¡Seguimos!
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0: La canción le pertenece a Ella Está en Cargosa junto a Coti. Y esta versión de Ni Siquiera Entre Tus Brazos, 20:44.

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0: es la gran versión que ha mandado Bruno Mars de esto que se llama Lo Arriesgo Todo en español. Muy, muy buena versión en español, Bruno Mars. Sobre todo porque Bruno Mars cantando en español es Bruno Mars y no como otros artistas que cuando cantaron en español la voz se les convirtió en otras personas, en otros personajes. 20:56, una más y nos vamos, dale.
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0: Es la canción de Sebastián Yatra que se llama Energía Bacana. 28:59 minutos. Estamos casi en el final del programa. Está ya aquí con nosotros nuestra compañera de todas las noches, Meli Uliarte. Bienvenida, ¿cómo va?
1: Hola, Mauri Palacios, ¿cómo estás?
0: Muy bien, ¿y vos?
1: Tranquilo este arranque.
0: Sí, está tranquilo.
1: Excelente.
0: Está así como, qué sé yo.
1: Micrófonos ok, salí en tiempo. ¿Qué te pasa? ¿Qué rompimos?
0: No sé. No rompimos nada. Yo, capaz que, no sé.
1: ¡Ay, no! Mirá cómo yo de ti. Ahí te escucho como medio...
0: ¡Ay!
1: Hola. Como medio marcianizado.
0: Ah, no, pero acá sale todo bien, ¿eh? Acá sale todo bien.
1: Bueno, ¿así que estás con ganas de partir?
0: Sí, tremendo.
1: ¿Que me pone la cortina de salida?
0: No, dije porque para redondear faltaba eso, nada más.
1: Gente, tomen nota, ¿eh? Se quiere retirar.
0: Pero escúchame. Es... Pará.
1: Ahí está, bien, excelente.
0: Ahí está, listo.
1: Listo, hasta mañana, Mauricio, que tengas una hermosa noche.
0: No, es que, escúchame, después de lo de ayer era como una especie de viernes.
1: Sí, ¿no es cierto? No sabes.